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1: 7:00 minutos.
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0: Los Income. Así iniciamos los Caribe pedidos. Empezamos a habilitar nuestra línea, nuestro Caribe WhatsApp 900-207-785. Y vamos a dar inicio a nuestro Caribe pedido. Hola, hola, caribeña.
1: Caribeña, sí suena y suena bien.
0: Hola, ¿qué tal?
1: Oye, mando mi saludo a mi
0: familia
1: hermosa, linda, preciosa, de la familia Quispe. Y a la vez a mi esposa Betsy también, que la amo con todas las fuerzas. Y quiero mi Caribe pedido.
0: Dímelo,
1: mi
0: dímelo.
1: Caribe pedido, mi botella.
0: Uy, ay, ay,
1: padre,
0: ay.
1: Mi botella, quiero llorar por ella.
0: Ok, listo. Así iniciamos los Caribe pedidos. 900-207-785.

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1: Buenas noches. Hola, Ángel. ¿Puedes poner la canción Mix Poco Yo de Corazón Serrano? La caribeña suena y suena bien.
0: Vamos a ver la

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1: Hola caribeña, mi caripedido es de Orquesta Candela y Elvi Crespo sin testigos. Yo escucho a la caribeña, así suena. Gracias.

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1: Mi hermano Ángel Enrique, un Caribe Pedido. ¿Crees tú de Davis Orozco y el grupo Néctar? La caribeña así suena y suena bien.

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4: Buenas noches, La Caribeña sí suena y suena bien. ¿Podrían poner la canción Valiente de los hermanos Silva?

¡Qué bonito! Punto final a mi participación. Conmigo será a partir del día de mañana, a partir de las 6 en punto de la tarde. Armonizando la tarde con armonía. 10, los Cari, BPIOS, el show de los saludos y los chistes para llorar. Ángel Enrique te dice muchas gracias. Se quedan con Fiesta Caribeña.

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2: 8:59.
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canción. 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

0: Unger.
1: Unger.
0: Dame Unger. Bienvenidos y bienvenidas. ¿Cómo estamos? Lunes 14 de septiembre. 2:05 de tu rica amanecida. Te saluda Smith Arevalo aquí por los micrófonos de tu radio caribeña. Si suena, y suena muy bien, ¿ah? Por toditito el Perú y el mundo. ¿Cómo están? Todos y todas. Bienvenidos y bienvenidas a tus ricas amanecidas. Y el día de hoy, como siempre, iniciando la semana con toda la buena actitud, con toda la buena vibra. Listo para poder acompañarte hasta las 6 de la mañana. Y llegó el momento en que puedas reportarte. Sí, repórtate en este momento con tu audio. ¿De qué parte del Perú y del mundo te conectas? ¿Nos escuchas a todo volumen? Mándame tu audio. ¿Desde dónde me escuchas? Me tienes que decir en tu audio. Hola, te escucho desde Tumbes, te escucho desde Trujillo, desde Italia, España, Barcelona. Tú dime, ¿desde dónde nos estás escuchando? Y a continuación también en tu mismo audio me tienes que decir qué es lo que estás haciendo ahora. Claro, estás chambeando, estás en el taxi. De repente a esta hora pues estoy trabajando, estoy manejando, estoy llegando a mi casa, estoy saliendo de la casa del vecino, estoy preparando algo, estoy estudiando, no puedo dormir. Coméntame y agrégale también una emoticona. Y claro, el que tú quieras, el que te representa tu emoticón. Listo, tres cositas más que tienen que hacer, ¿eh? Así que espero tu audio al 900-2077-85. 900-2077-85, mis queridos amigos y amigas. A esta hora de tu rica amanecida, el lunes 14 de septiembre, 2:07 de tu rica amanecida. A subirle todo el volumen. Listo para poder acompañarte hasta las 6 de la mañana. Por la caribeña. Sí suena y suena muy bien.

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0: minutos, 2:33 de tu rica amanecida. ¿Cómo estamos? Muy bien, les dejé una tarea muy fácil, muy sencilla. Me tienen que enviar su audio comentándome qué es lo que están haciendo. También mandando sus saludos. ¿Con qué emoticón te identificas? ¿Ah? ¿Una carita feliz? ¿Una carita con los lentes? ¿Una carita fiestera? ¿Una carita chelera? Tienes que enviar en audio. Obviamente que la carita me tienes que enviar el emoticón por el mensaje de texto. Pues al WhatsApp al 900-900-2077-85. Al 900-2077-85. ¿Ok? Vamos por aquí. ¿Quién se reporta? Claro, cuéntame qué es lo que estás haciendo. Por acá dice: hola Smith, soy aquí de Chorrillos, todavía chambeando. Soy vigilante. Mi turno termina a las 6 de la mañana. Ya quiero que amanezca. Mi emoticón es: tengo sueño. La carita con sueño, dice, por el cansancio, ¿no? Cansancio, claro. Hola, Smith, ¿cómo estás? Te escucho desde Villa El Salvador. Recién terminando de lavar los platos, cerrando todo el negocio. Todos durmiendo y yo dejando todo listo para mañana. Bueno, para el día de hoy. Y ya, así está. Full chamba. Bien. Saludos para mi gran amiga Rocío. Abre que con más saludos. Hola. ¿Quiénes se reportan a esta hora? Hola, buenos días. Hola, hola, hola, buenos días, ¿está por aquí? Hola, buen día.
1: Hola, buenos días, Radio La Caribeña, sí suena.
0: Y suena bien.
1: Mi nombre es Emel Solórzano Obregón. Te estoy escribiendo de aquí, desde España, Madrid.
0: ¡Epa!
1: Quiero mandar un saludo para toda la gente de San Cristóbal de Los Ángeles, del grupo de volei.
0: Muy bien.
1: Y también a la familia Solórzano Soto.
0: ¡Epa!
1: Y aquí preparando el desayuno, son las 9 de la mañana. Haciendo un poquito de cuáquer para la familia.
0: ¡Qué rico!
1: Saludos desde Madrid, España.
0: 9 de la mañana aquí en Madrid, ¿eh? Haciendo el rico cuáquer para el rico desayuno. ¡No! ¡Para la cena! Acá para el desayuno, pues, muchachos. Saludos para Emel, para Mariela, para Elmer, para Estela, Elvis, para Quique, Elsa y Gladys. Toda la gente chévere, gente pilas, allá en Madrid. El grupo de Bully, ¿ah? San Cristóbal de Los Ángeles. ¿Yo también me puedo inscribir?
2: ¡Sí!
0: ¡Dije sí, por favor! Muy bien, por acá, a ver. ¿Quiénes más se reportan por aquí? Hola, buenos días. Gracias, Emel. Gracias, Emel, por aquí con tu saludo para toda la familia Solórzano. A ver, por aquí, más saludos. Hola, buenos días.
3: ¡Ay, oh, cállate!
0: ¡Ay, oh, cállate!
3: ¿Qué tal?
0: Buenos días,
3: ¿qué tal?
0: ¿Cómo
3: estás? ¿Qué tal, mi bebé? Saludito para todos. Hoy lunes.
2: ¡Cabrejos!
3: A levantarse acá, a chambear.
0: Ver,
3: un saludo para ti, mi querida Pepita. Como siempre, acá Ronnie de Italia. Sí, de lo que con mi caribeña. ¡Sí, suena!
0: ¡Sí, suena muy bien! ¡Sí! Más saludito por acá. Hola, buenos días. Oye, tu emoticón te olvidaste, ¿ah? No me con... Ah, si estás trabajando, me ha dicho que... Hola, buenos días. Hola, buen día.
4: Un saludo desde Tumbes, San Jacinto, para la familia Luna Morán en San Jacinto. Radio La Caribeña, sí suena.
0: ¡Epa! Me toca chambear hasta las 7. Me ha mandado su emoticón, carita triste, llorando. ¡No! Mano, hasta las 7, qué abuso. Y así toca, pues la chamba es chamba. ¿Ah? Hola, buenos días.
5: Saludos para Moisés, saludos para Percy. Yo escucho la radio La Caribeña, sí suena.
0: ¡Epa! Y por acá me acaban de enviar su emoticón, una carita feliz con su cafecito al costado. ¡Ay, ay, ay, qué rico! ¿Ah? Claro, para aguantar la noche, para resistir la noche. Hola, buenos días.
6: Un saludo para la familia Zulca Díaz de Yauca, Arequipa, Perú. Y que vive la caribeña, sí suena.
0: ¡Epa! Mi carita fiestera me ha mandado, está en pleno tono, ¿eh? Para toda la gente chévere de Yauca, en la Ciudad Blanca de Arequipa. Mándame tu audio, ¿eh? ¿Quieres escuchar tu voz? Cuéntame qué es lo que estás haciendo. Y al costadito, nomás, después de tu mensaje de audio, me mandas tu emoticón. Tu carita triste, tu carita feliz, tu carita hot. O de repente una tacita, un café. Mándame tu audio, ¿ok? Al 900-2077-85. 900-2077-85 y acompáñate con tu caribeña hasta las 6 de la mañana en tus ricas amanecidas. Saludo para Luz Guillén en Breña, camino al trabajo.

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0: comentan por aquí, desde dónde los escuchan y qué es lo que están haciendo. Además también agregan su emoticón, ¿eh?, con el cual se representan en esta rica, rica amanecida.
1: Ella menea el toto.
0: Muy bien, por acá, a ver, me dicen, hola Smith. Saludos desde Independencia.
1: Que sí, luego que no.
0: Te cuento que estoy preparando mis cosas porque en una hora tengo que salir a trabajar. Yo todavía no entiendo cómo hago. Si ya es lunes, ya. Rápido, se fue la semana, no pueden extender el fin de semana. Me manda una carita de emoticón llorando, ¿no? Así es, hermano, así es la vida. El fin de semana se queda cortísimo, ¿eh? Hola, buenos días. ¿Quién se reporta por aquí? Hola, buen día. Hola, buenos días.
2: Hola, Radio La Caribeña. Saluditos para mi amiguita Gloria, también para Cristina, para Nelly. Epa. Y también es para una persona muy especial que estamos de aniversario.
0: ¡Epa! ¡Qué lindo! Ah, con razón me ha mandado su emoticón ahí con su corazoncito. ¡Qué lindo! No lo sé, pero algún día van a terminar. ¡Ah! Envidioso eres, Smith. Oye, hombre, que tengo más saludos. Hola, buenos días. Hola, buen día.
3: Saludos para Carlos Asco y Juan Carlos Vilches. Epa. José Flores, desde aquí, del Valle de las Trancas, en Nazca. Epa. Escuchando la Caribeña, sí suena.
0: Y suena muy bien. Acá me mandó por acá. Chambiando todos los muchachos, full amanecida. A todo parlante, caramba. Siempre con la número uno de tu caribeña, así suena. Salió para mi gran y buen amigo Junior desde Lambayeque, trabajando todos los días de amanecida en la panadería, acompañándome en la buena radio caribeña, así suena. ¡Qué chévere, ¿eh? Esta es la hora 2:57. Oye, prepárate porque en el siguiente bloque quiero escuchar tu audio y tu voz con el tema de...

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Envíame también tu audio a esta hora porque llegó el momento de participar con tu audio. Claro, yo quiero que tú me mandes tu audio también, claro. Es muy importante tu participación. Yo quiero escuchar tu voz. Quiero conocerte por la voz. Llegó el momento del tema de la noche. Y el día de hoy, el tema de la noche es un poco de miedo. Yo no quiero tocar ese tema, no. A ver, atención, llegó el momento de que me puedas comentar a esta hora, 3 ya con 7 minutos, 3 y 7 minutos de la rica amanecida. Cuéntame, así bastante sencillo y bastante corto la respuesta, por favor, ¿eh? Tú que me estás escuchando atento y atenta, ¿qué es lo peor, lo más raro o más tenebroso que has visto a las 3 de la mañana? Sí, cuéntame, ¿qué es lo peor, lo más raro, lo más tenebroso que has visto a las 3 de la mañana? Cuéntame, mándame tu audio, así cortito nomás, ¿ah? Claro, puede ser que viste algo en la calle, mientras que estabas trabajando, regresando a tu casa, manejando, de repente en una fiesta, en un hospital, donde sea. A ver, cuéntame, y no necesariamente tiene que ser algo paranormal, ¿ah? También puede ser algo que te dio, de repente, algún tipo de susto, de risa, de repente, no sé, cuéntame. Claro, a una situación que dices, ¿qué hacía yo despierto a esta hora, no? Bueno, por acá me dicen, hola Smith, ¿cómo estamos? Saluda desde Caraballo, buena, saludo para el carro de Caraballo, ya nos están llegando por acá los mensajes. De preferencia audio, por favor, ¿ok? Dice por acá Smith, una vez regresando de mi fiesta, vi a un señor caminando por la pista con un maniquí abrazado. Hasta ahora no sé qué estaba haciendo con ese maniquí. ¡Ay, ay! ¡Sí! 3 de la mañana ves a un hombre con un maniquí en la calle, hermano. ¡Ay, qué miedo! ¡Claro! A ver, mándame tu audio, ¿ok? Mándame tu audio al 900-2077-85, ¿ah? 900-2077-85. Vamos por acá. ¡Hola, Smith! ¿Cómo estás? Te saludo a Carlos. Saludo para Luis y para Josué en el rico Barranco City, Río Seco. ¡Buena! A ver, por acá tengo otro saludo también para Williams Ramírez. William Ramírez debe haber visto varias cosas en la calle a las 3 de la mañana. A ver, Williams, a ver, mi querido amigo Taxi J, ¿qué es lo que han visto a las 3 de la mañana? Por acá dice, hola, soy Luis, te escucho desde Pisco. Lo peor que he visto a las 3 de la mañana fue ver a mi suegra parada en la sala. Hasta el día de hoy no sé qué hacía despierta. ¡Qué miedo! ¿Qué hacía tu suegra a las 3 de la mañana en media sala parada? ¡Ay, Dios mío! Mándame tu audio, ¿ok? Al 900-2077-85. Salió para mi gran y buen amigo Luis en Pisco. Es en la hora 3 y 10 de la mañana. Cuéntame, ¿qué es lo peor, lo más raro que has visto a las 3 de la mañana? Mándame tu audio.

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0: dígame. Esa es la hora, 3:23 minutos de tus ricas amanecidas. 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Óigame, por aquí el tema de la noche, ¿eh? ¿Qué es lo peor o más raro o más tenebroso que has visto a las 3 de la mañana? A ver, mándame tu audio al 900-2077-85. ¿Qué es lo peor, lo más raro o más tenebroso que has visto a las 3 de la mañana? Eso que te ha asustado, eso que te ha molestado, que te ha enojado. Mándame tu audio al 900-2077-85. Por acá me dice, hola Smith, trabajando de vigilante vi una vez una persona parada al fondo del estacionamiento. Pensé que era alguien. Fui a mirar y no había nadie. Después ya no salí de mi caseta, ¿no? No, qué miedo, hermano. No, qué miedo. No saldrías más. Qué garra tienes para chambear así, ¿ah? ¿Eh? Yo veo una sombra en la noche. ¡No! Veo una sombra y me emociono. ¡Ah! 3:25 minutos. Hola, por aquí dice, hola, Smith. Una vez estaba saliendo, soy Angélica desde la Ciudad Blanca de Arequipa. Lo peor que vi fue una pelea de pareja a las 3 de la mañana y el motivo era porque él había soñado que ella lo engañaba. Y no estoy inventándome. ¡Sí! Era mi vecina que le había hecho tremendo chongo hasta el serenazgo había venido. ¡Ah! Tremendo chongazo. ¡Ah! ¡Ah! Escríbeme más por interno, me encanta chimichimi. 3:26, continuamos con tus ricas amanecidas. Mándame tu audio. Enseguida vengo con más audios. ¿Qué es lo peor, lo más tenebroso que has visto a las 3 de la mañana? ¿Lo peor o lo más tenebroso? Mándame tu audio al 900-2077-85.
1: ¡Oye, Fernando! ¡Esta es orquesta!
0: ¿Qué es lo peor, lo más raro o lo más tenebroso que has visto a las 3 de la mañana? Vengo con audios, ¿sabes? Vengo con audios.

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0: foto para el Instagram.
1: Muy bien, 3:37, 3:37 de tus ricas amanecidas. En tu radio La Caribeña. Hoy lunes 14 de septiembre. Y te preguntamos, ¿qué es lo peor, lo raro o lo tenebroso que has visto a las 3 de la mañana? Ah, por acá llegan algunos mensajes. Son graciosos, son tenebrosos realmente. Vamos a tratar de colocar toditos los audios por acá. Mayormente me están mandando mensajes de texto, de preferencia audio, por favor, ¿sí? Para poder escucharlos todos y conocernos. Por aquí me dicen, hola Smith, lo más tenebroso que he visto a esta hora fue ver la cara de mi esposo.
0: Ay, que lo mueva otra vez.
1: Es terror psicológico, mira. Muy bien, por acá, a ver, hola. Hola, buenos días. ¿Qué es lo más tenebroso, lo más raro que has visto a esta hora, 3 de la mañana? A ver, cuéntame, ¿eh? Cuéntame por aquí. Hola, buenos días.
2: ¿Qué tal, mi amigo? Mira, acá respondiendo. Mira, como siempre, como toda la noche.
1: A ver, cuéntame.
2: Lo más raro de mí, pucha madre, una vez me quedé dormido.
1: ¿Te quedaste dormido?
2: De las 12 de la noche.
1: ¿Y ahí qué pasó?
2: Y me levanté a las 6 de la mañana y mí.
1: 6 de la mañana.
2: Pucha madre, yo más me levanté más asustado. Y lo más raro es que cuando llegué a mi casa, mi esposa me estaba parando con un palo. Ajá. Y diciendo, ¿qué has hecho 6 horas? Que no estaba conectada en el WhatsApp. Mucha, mi mujer pensaba que estaba con otra mujer y me decía, lo más raro, más asustado que me pasó en la vida. La que le veía en Ciudad Nacional, bien,
1: ah, sí.
2: Por eso no vale que quedé dormido. Tengo que ir a trabajar. No sé qué nada de moneda. La red de Caribe, Ciudad Nacional, bien, mí.
1: No lo sé, Rick, parece falso, ¿eh? Yo creo que te has quedado durmiendo en otro lado. Sígueme para más cizaña. Hola, buenos días. Hola.
3: Y no solamente a las 3 de la mañana.
1: A ver, ¿a qué hora?
3: Todos los días.
1: Uy, ¿qué ha pasado? Cuéntame.
3: Hombres orinando en las calles.
1: Uy, no, eso no puede ser posible. No puede ser posible, realmente lamentable. Hola, buenos días. Hola, buen día por aquí. Hola, buen día.
4: Hola, ¿qué tal, Smith?
1: Hola.
4: De nuevo acá, Ronnie, sobre el tema, ¿no? Bueno, sí, no es el tema, pero se aparece, ¿no? ¿Qué es lo que has visto a 3 de la mañana? Yo te digo la verdad, no todos, Smith, entiéndalo bien.
1: A ver,
4: entienden todos nuestros hermanos peruanos.
1: ¿Qué ha pasado? Cuéntame.
4: La peor que extraño que he visto acá en el extranjero es que 3 de la mañana, 4 de la mañana, veo botados borrachos en la calle. Y siempre son peruanos, ¿no? Yo sé que en Europa es distinta la vida, y una cosa es ver extraño, así borracho, el otro tirado, el otro orinando. Ajá. O sea, esas cosas extrañas que vi a las 3 de la mañana, 4 de la mañana. Te lo digo así, no todos, claro. Por uno pagamos todos, pero lastimosamente es eso así, ¿no? Esas son las cosas que yo veo en las mañanas. Extrañas, uno botado en el piso, el otro orinando, el otro... Esas cositas. Así realmente, que te mando un fuerte abrazo, mi querida Bebita, y como siempre acá, caribeña, si suena.
1: Gracias por tu comentario, y también al anterior comentario también similar, para mi gran amiga. Gracias por tu comentario también. Realmente, ¿no? Estas cosas no deberían pasar, y sí es lamentable, ¿no? Por unos cuantos terminan señalándolos a todos. No está bien. Esta es en el Perú, esta es en Italia, o donde tú estés. Si salimos a tomar y nos divertimos, también tenemos que saber comportarnos. Al final, la imagen que dejamos habla también de nosotros. Así que no está bien. Así que, amigos, amigas, no todos, como vino acaba de decir nuestro amable oyente. Gracias por tu comentario. Así que, a cambiar eso, por favor, ¿ok? Hola, buenos días.
5: Hola.
1: Acá
5: trabajando. Hola. Lo más temeroso que he visto es cuando yo tenía recién 14 años, pasaba por una curva y era oscuro por donde yo vivía, ¿no? Y vi una persona que pasaba así, caminaba en el aire. Comencé a correr, patita, ¿para qué te quiero? La caribeña sí suena, y suena bien.
1: ¡Qué miedo, caramba! Hola, buenos días, es mío, acá tengo una historia de miedo. A ver, dímelo, cuéntame, aprovecha. Hola.
6: Yo soy taxista desde hace más de 10 años y ya tengo una historia media rara.
1: A ver, cuéntame.
6: Les cuento que en una oportunidad recogí a un joven, aquí nomás en San Juan de Miraflores,
1: acá en San Juan de Miraflores,
6: y él me pedía una carrera nomás a Chorrillos, justo al frente de la escuela de policías.
1: Ya.
6: Claro que no le vi la cara, pero él se subió atrás.
1: Ya.
6: Era donde estaban los condominios. Él me pidió una carrera hasta los condominios aquí en Chorrillos. Yo no recordaba que justo ese condominio estaba frente a un cementerio. Bueno, el joven ingresó a su casa, lo dejé en su casa.
1: Ya, ¿qué pasó?
6: Y yo me quedé esperando afuera hasta que salga y me pague.
1: Ajá.
6: Esperé 5 minutos, 10 minutos, wow, y nada, no salía.
1: ¿No salía? ¿Por qué?
6: No me daba respuestas.
1: Ya.
6: Salí de mi auto, toqué la puerta y salió una mamita.
1: Ya.
6: Le dije, señito, un joven ingresó hace poquito y me dijo que me iba a sacar dinero para pagarme.
1: Ya,
6: yo estaba ya un poco estresado, un poco apurado porque era de noche y ya quería irme porque estaba trabajando.
1: Ajá.
6: Pero justo en ese momento, cuando la seño sale, habla conmigo, sentí un poco de escalofríos en ese momento. Me sentí raro, me sentí un poco confundido.
1: Claro.
6: Y en eso la mamita me dice, joven, ¿usted sabe que mi hijo ya falleció hace 2 años?
1: ¿Qué?
6: Y en varias ocasiones ha traído a otros taxistas. Cuando me dice eso, yo me quedo en shock, me quedo paralizado,
1: claro,
6: me quedo
1: qué miedo.
6: Algo complicado porque no esperaba esa respuesta. Yo estaba trabajando y la señito me dice eso de la nada. Entonces, eso fue un momento muy, muy complicado, muy, muy raro, escalofriante, porque en ese momento era ya prácticamente madrugada,
1: claro,
6: ya era casi la 1 de la mañana. No me llegaron a pagar claramente y yo me fui asustado. No seguí trabajando, no seguí chambeando. Eso es una historia que tengo para compartirles con ustedes. Gracias, amigo.
1: Gracias por tu comentario, gracias por tu historia. Muy bien, gracias. Bueno, es lo peor, lo raro y lo tenebroso que has visto a las 3 de la mañana. Por acá también me llega un mensaje que esto sí comparto, ¿ah? Porque a mí también me ha pasado algo similar, algo muy cercano. Un día regresamos ahí también en San Juan de Miraflores. Venía de Puente Alipio por aquí para como camino para Chorrillos. Y ahí muy cerca del cementerio, porque hay un cementerio ahí, cementerio de policías. Y al frente hay unos condominios. La persona se subió a la altura del Puente Alipio. Seguíamos en el trayecto con la combi, avanzando, y a esa altura del condominio empezó a desesperadamente a bajarse. Quería bajarse. No, baja. Todos sorprendidos. No fui el único. Nos fuimos los únicos que pudimos observar, porque debe haber también testigos ahí. Entonces se bajó. Era una señora, se bajó la señora. Y cuando bajó, el carro arrancó y no había nadie. No había nadie. ¿Qué hora eran? Era a las 12:30 de la noche. Era muy temprano todavía para quienes regresan de trabajar a esa hora. 12:30 de la noche, y justo más adelante había como una especie de apagón. Entonces, bastante nos quedamos sorprendidos. Pero realmente eso es lo que pasó a esa hora de la noche.
7: ¡Sí!
1: ¡Algo tenebroso! ¡Qué miedo! ¡No! ¿Qué dice mi querido operador? Ahora ya no tiene ganas de ir al baño. Tranquilo, tranquilo, no va a pasar nada. No va a pasar nada. Tú tranquilo,
7: las
1: muchachos.
7: ¡De la cumbia!
1: ¡Wow, qué miedo! Esta es la hora, 3:45. En la caribeña sí suena. Y suena muy bien. 3:45, sube el volumen.
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Esta es la hora, 3:53. Muy bien. Algo muy importante que tengo que comentarte, ¿eh? Antes que todo, primero agradecimiento por cada uno de los comentarios, los mensajes que nos están llegando por aquí, enviando siempre, participando con cada tema en la radio. Y por supuesto, siempre nos mandan por aquí su mensaje de texto. Por acá me dice, Ole Smith, me dice, lo más feo que viene anoche a las 3 de la mañana es a mi enamorada que estaba roncando. Parecía carro malogrado. Ay, ¿cómo habla? Muy bien, por acá. Gracias por todos los comentarios. Muy bien, algo muy importante que tengo que comentarte. 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Esta es la hora, 3:54. Súbele volumen. Atrás de esas amarguras, esos enojos, esas preocupaciones. Iniciamos con toda la buena actitud hoy, el lunes 14 de septiembre, con La Caribeña, si suena.

4:09 de la mañana. Acompañándote con las ricas amanecidas. Con mis grandes amigos los panaderos. En los puestos de salud. Puestos de limpieza. Están a todo volumen. En los puestos de vigilancia. Saludos a toda la gente linda que a esta hora se va conectando. Enviando sus audios al 900-2077-85 para quienes en este momento están en la preparación de los ricos desayunos. ¡Sabor! Para la venta de más tardecito. Y acompañándose con Radio La Caribeña. Sí suena y suena bien.

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0: ahora, la hora. 4 y 24 minutos de la mañana. 4 y 24 minutos. Con una temperatura en Lima, 19 grados la temperatura en Lima. Saludito para la gente chévere de Lambayeque. En el distrito de Incahuasi, en el centro poblado Janque, ¿eh? Para la familia Ramírez, la familia Cayaca Ramírez. Siempre oyentes de Radio La Caribeña, para Tomás, Angelina, Elmer, Luis y toda la gran familia.
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0: Con La Caribeña.

0: 900-2077-85. Saludo para Taxi J que se encuentra recorriendo la ciudad. Buena Taxi J. Saludo también para Williams Ramírez. Llenando la billetera. Full amanecida con Radio La Caribeña. Y por supuesto ahí acompañándose mientras va haciendo el taxi. Buena ella. Saludo para William Ramírez. ¡Arriba Alianza! Saludo también para Yagüita, para Yogi, para Chululu, para el Che, para Yuyito, en Villa María del Triunfo. Saludo para todos mis grandes amigos de la flota de mototaxis. Para Toto, buena Toto. Para Yagüita, Yogi, Chululu, Che, Chuyito, en Villa María del Triunfo. Buena Danielito Campos, ¿sabes?
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0: Más saludos por acá, me dicen Smith.
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0: de mis saludos. Siempre te escucho. Saludos para Angelina Ramírez. Para Justín Callaca. Para Tomás. Para Elmer, Luis, Evaristo, Roger Navarro. Toda la gran familia. Gracias por escribirnos siempre, ¿eh? ¿Quién más se reporta por aquí? Hola, desde la Ciudad Blanca de Arequipa. Gran misterio. Así lo conocen, ¿no? Como misterio. Claro, estoy hablando nada más y nada menos que mi gran y buen amigo Luchito Calizaya desde la Ciudad Blanca de Arequipa. ¡Buena!
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0: Hola, buenos días. ¿Quién se reporta por aquí? Hola, buen día, buen día.
2: ¿Qué tal, mi amiga y mía? Reportando, buena, buena, como buena. Siempre, como todas las noches, muchachos. Escuchando la buena música, la caribeña, sí, se nacional bien. No hay nada, está libre, está vacío, no hay gente, bien. Falta 2 horas para salir la mañana y a descansar. Es misma, una C, pero bravo, no sé por qué.
0: Esperamos
2: que no hay gente. Saludos para mi barrio, Villa María, el Trumpo, en mí. La caribeña suena bien. Para chelitas.
0: El gran William, ¿eh? todo momento de oportunidad para celebrar, dice también. Porque hay gente, hay que celebrar. Porque no hay gente, también hay que celebrar. De todas maneras se celebra. Hola, buenos días.
3: Dios es mío, escuchando la caribeña, sí, cena y cena bien. Duela quien le duela. Ya listándome para vender. Y feliz porque ganamos el clásico.
0: Ay,
3: y dale
0: ay.
3: U por siempre.
0: ¡Epa! Y dale U, dice por aquí mi gran amiga. Esther Bartolo de la Ramiro Prialé. Esta es la hora 4:40 de la mañana en tus ricas amanecidas. 4:40, ya te vas despertando para listar las cosas para el trabajo. Últimas rondas también, ya contando los minutos, las horas para salir del trabajo. Pero siempre te acompañas con tu radio caribeña, así suena. Esta es la hora, 4:40.

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0: 4:53.
1: Oh, Orquesta Candela.
0: Saludo para María Larraín en Italia. Saludo para Rebeca, para Milagritos, para Fernando y toda la gente de Pilas de Rico Italia. Escuchando a todo volumen a esta hora de tu rica amanecida. Saludos también por aquí para Yolanda, para Yolandita, de parte de Luis Alberto de Chimpún Callao.
2: Ahora,
0: siempre con la número uno, ya lo sabes, ¿ah? La caribeña sí sueña, que siempre te acompaña en todo momento y en todo lugar, ¿ah? Ya tú sabes la respuesta ganadora. 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

0: las 5:03. Muy buenos días para quienes recién se van conectando. Buenos días, mi gente maravillosa. Ya estamos arrancando este lunes. Para quienes recién están aquí conectándose a esta hora, 5:04 de la mañana, y para quienes nos acompañan durante toda la rica amanecida, ya empezó, desde ya, claro. Lunes con toda la actitud, con ganas, con energía y sobre todo con la mejor disposición para que el día de hoy todo nos vaya muy bien. A los que ya están chambeando, a los que recién empiezan su jornada, a los que van rumbo a trabajo, a los que todavía están buscando cómo despertar. No, 5 minutos más, cobijándose todavía. Arriba que ya comenzó el día. Este lunes tiene que venir con buenas noticias, con buenas oportunidades y motivos para poder sonreír y entregarle todo lo positivo para esta semana. Buen inicio de semana. Iniciemos con todo porque esta semana recién comienza. Así que actitud positiva. Esta es la hora 5:05. Y sobre todo salir de casa y estando en casa agradeciendo a papito Dios por una oportunidad más de día. Siempre con alegría, con buena vida, con buena alegría. Así que por favor,
1: Vamos a ponernos alegres.
0: Siempre agradeciendo a papito Dios. Esta es la hora 5:05. 5:05.

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La hora muy importante, 5:37 minutos de tu rica amanecida. Saludo para todos mis grandes amigos que ya están en estos momentos en la calle, empezando una nueva jornada. A todos mis grandes amigos, los pasajeros, que ya van rumbo a su trabajo, otros al estudio, a cualquier destino, siempre que tengan un bonito y buen viaje y que todo salga muy bien. A echarle ganas, ¿ah? Buena actitud para poder empezar esta semana del lunes 14 de septiembre. Un abrazo especial para todos mis grandes amigos transportistas, mototaxistas, taxistas colectiveros, a mis grandes amigos conductores de la combi, de los buses, de los camiones, que desde temprano ya están chambeando los muchachos. Ah, bueno. A manejar con cuidado, con paciencia y sobre todo con muy buena actitud, ¿ok? El día de hoy hay a trabajo, que no te falte el pan en casa y que regresen sanos y salvos a casita. Así que arranquemos con todo, es el lunes positivo. 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Esa es la hora. 5:40 minutos de la mañana. 5:40. Saludo para mi gran y buen amigo Ángel en la Ciudad Blanca de Arequipa.

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Hasta aquí las ricas amanecidas. Bienvenido al lunes 14 de septiembre, 5:55 de la mañana. Ya viene por aquí Rolly Javier para acompañarte con la colección. Así que te quedas con lo mejor de la Amazonada de la semana. Conmigo serás el día de mañana, 2 en punto de tus ricas amanecidas. Cuídense mucho, chau chau. A portarse bien, ¿eh? Bonito y buen inicio de semana. Chau chau.

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2: 6 de la mañana.
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0: pues. Es el rico inicio de semana para el día de hoy, siendo lunes 14 de septiembre. ¿Cómo estamos, people? Ya estamos listos y preparados, como siempre. Aquí la gente está que duerme, hermano, no sé. Les encontró, pero jateando. ¿Qué le pasa? Hoy, levántate. Son las 6 y 24 minutos. ¿Se sigues durmiendo todavía? ¿Qué está pasando contigo?
1: Ándate al lado.
0: Ándate tú primero.

Javier, para ti, me quedo contigo hasta las 10 de la mañana. Se va Smith a casa. Y acá todos los estamos listos y preparados, como siempre, papi, con toda la música, con todo el swing, con todo el sabor, la sabrosura, la sandunga y la caribeña, así suena.

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1: 6:31.
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0: acuerdas con los candelitos de oro, ¿ah? ¿Eh?
1: Sí, sí, ámame, sí, sí, ámame.
0: Las primeras cumbialambadas que existían en el país. Y una de ellas es de los Cantaritos de Oro. 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

0: ¿dónde estará Chanfla? Colaboración entre Rodrigo Tapari y Papilona del Rico Asilón. Oiga, gente, llegamos a la parte final. Cerramos ya nuestra colección para el día de hoy, pero vuelve mañana a partir de las 6 de la mañana hasta las 7. Ah, y mañana sorpresita. Mañana de 6 a 7, surprise, agárrate.
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0: ¿Qué tal?
1: ¡Ay, ay, ay, Dios mío! Arrancamos la semana el lunes 14 de septiembre. ¿Cómo están? Buenos días a toda la gente del país. ¡Buen día! ¡Good morning!
2: ¡Sí!
1: ¡Otra noche! ¡Otra! Pero esta será otra mañana diferente, distinta.

0: saludar. Un abrazo enorme a toda la gente de Chiclayo. Gracias por escucharnos en los 97.3 Caribeñas y suena. ¡Ay, ay, ay! Buenos días, Miguelito, ¿cómo estamos?
1: Hola, ¿qué tal, sobrino?
0: A tío, tío Ronco, ¿qué tal? ¿Cómo estás, tío Tronco?
1: ¿Qué tal, Rolly? ¡Qué bonito empezar la mañana con bastante salsa!
0: ¡Claro que sí!
2: ¡Papacho!
0: ¡Ay, ay, ay!

0: Arriba Alianza.
1: Ay, ay, ay. O sea, que no sean malos. Me malea, ya ves.
0: ¿Qué pasó? No pude ver el partido. ¿Quién ganó?
1: Y dale, Y se va llevando.
0: Oye, Rolly, ¿qué tal tu fin de semana?
1: Bien, tío, ahí el concierto, como siempre, con Romeo Santos.
0: Ah, ¿fuiste a bailar con el Sambo ese? Ese es el que se chapa a todas las chicas, ¿no?
1: Imagínate. Mujer que sube al escenario, ya sabe, pan con pan.

0: listo y preparado, tío, ya para empezar el programa el día de hoy, así que... ¡Agua! ¡Agua es lo que necesito!
1: ¡Agua Nile!
0: ¡Yeah, yeah, yeah, yeah, yeah!
2: Ahí está mi compadre Calavera de Macrada.
1: ¡Agua!
0: ¡Marc Anthony!
2: ¡Oye! Ah. ¡Ahí viene Mar! ¡Ahí viene Mar!
0: ¡Ahí viene Mar!
2: ¡Ahí viene Mar!
0: ¡Mar! ¡Marrito!

0: El más elegante de los elegantes.
1: ¿Quién?
0: El señor César Capuñay en Guacho.
1: Ay, ay, ay, saludos ahí en el carro.
0: Está comprando su salchicha.
1: ¡Papacho! ¡Te fuiste de viaje, papacho!
0: Ha ido a buscar a Chupacabra.
1: Oye, se fue, pero no dejó el desayuno. ¿Qué pasó,
0: man? Oye, César, ya pues ya son dos semanas, ¿no?
1: ¡Claro!
0: Puede ser un pescadito frito hoy día.
1: ¡Uy, qué rico! No, pero si ya se fue, ¿qué pasa? Pescado ya no, ya pues.
0: ¡Mándate un morado!
1: ¡Ay, ay! ¡Moradea, moradea!

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1: Ñoco, Ñoco. Palabras para los abuelitos, por favor. Por, tú tienes palabras correctas para los abuelitos, por favor.
0: Mi cabecita de algodón.
1: Y para los niños,
0: mi cabecita de cera.
2: Se quedan sus colegas. Hoy será un nuevo día.
1: Qué bonito es este día, es fresco porque es de hoy día.
2: Recién sale la panadería.
1: ¿Hoy vendrá Curwen o no?
0: Papacho, no lo sé.
1: ¿Qué opina de Curwen, Ñoco? ¿Qué opina de Curwen, Ñoco?
0: Es un excelente conductor.
1: Pero sobre los últimos, los últimos acontecimientos, claro, en su vida, una palabra, Ñoco, para él. Todo se supera, ¿no?
2: Arriba, Perú.
3: Te veo en la calle.
2: ¡Ay, Dios mío!
3: Nuestras miradas se tropiezan y se asustan.
2: Como diría Don Venegas.
3: Y en un instante se acarician, se disfrutan y se alejan después.
2: Como diría Don Venegas.
1: ¿Cómo diría? ¿Cómo diría?
0: En la calle.
1: Ahí te fuiste a la calle.
2: Ahí terminaste.
1: Tengan cuidado porque están robando la calle.
2: ¡Cuidado!
1: ¡Qué bueno! Están robando la calle.
2: Se robaron la señal, hermano.

0: Yoko, Gile, Yoko.
1: Hola, hola, Perú, Perú, Perú, Perú.
0: Un saludo a todas las mamitas, Yoko.
1: Mamá Chalinda, tú que te levantas tempranito, ya estás luchando contra las inclemencias del clima, del frío. Aquí estamos para abrigarte y abrazarte con nuestra música. La música.

0: Paramonga.
1: Oye, esa es la ciudad de Susy Díaz, Paramonga. Oye, lo aplaudieron a Miguel Moreno en el show de la Victoria.
0: No te creo.
1: Oye, lo aplaudieron de pie.
0: No,
1: no había sillas.
0: Pero si el concierto era al aire libre, todo parado, como que lo... ¿De qué manera más, pues?
1: Estaba lleno, pero era gratis, pero...
0: Era la serenata. Mira, lo importante es que la gente de allá en La Victoria ha celebrado y ha festejado y ha tenido la oportunidad de contar con uno de los humoristas, imitadores, número one, juveniles de esta generación.
1: Claro.
0: Ya, no hay otro más.
1: No, el Pato Valle también.
0: ¿También hay el Pato Valle?
1: No, el otro año va.
0: Ah, ya.
1: ¿Tú sabes por qué contrataron a Miguel Moreno en Chiclayo?
0: ¿Y por qué?
1: No les alcanzaba para Fernando Arma.
0: Corras. Pero Fernando está publicitando su show por otro lado.
1: Claro, está rayando Fernando.
0: Ya no viene por acá, ya.
1: Oye, dice que el Papa podría no venir, ¿eh?, porque se enteró que Fernando le va a cantar.

0: ver, pero Ñoco y el otro hablan igual, ¿no?
1: Igualito, o sea, en la misma escuela, pues. A eso le llaman la vieja escuela.
0: La high school, así.
1: La high school. No, este ya no es la high school. La dinosaurio school.

0: dice, oye, el tío Ñoco parece Ricardo Rondón. Oye, ya pese, malean temprano ustedes no mandando sus mensajes.
1: Lo que pasa es que Ñoco Giles, Ricardo Rondón y el otro, ¿cómo se llama? Muñeco de Diablo. Oye, los tres son iguales. Son de la misma promoción.
0: Ellos estuvieron en la academia de Pablo de Malavengoitia, ¿no?
1: No, yo estudié con Sisi León.
2: Lo que vale saber.

0: Dame la hora, Popeye.
1: Son las 7:19.
2: Oye, tú puedes hacer un programa solo.
1: Creo que sí.
2: Ya nos vemos, ya mañana dentro de las 8.
0: Descansa, hermano, descansa, estás agotado.
2: Sí, de verdad que he venido caminando, Chiclayo.
0: Imagínate. Y su gente. 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

0: Ya volvemos, vamos a la pausa comercial. ¡Regresamos!
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0: Atlanta, 7 de la mañana con 33 minutos. 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
0: 7:34.
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0: Seguimos con el Super Show de la Caripeña.
1: Estamos listos y preparados ya para esta hora de la mañana, escuchar a gran Fernando Llano ya. Y hoy trae las pepas, pero pepas repepas.
2: Las pepas repepas. Hoy estamos, mi estimado Rolly Javier, 14. 14 de septiembre. Yo soy Fernando Llano ya, el que votaron de América. Y que no estuvo en la Teletón, yo hubiera sido mejor ancla.
1: Imagínate.
2: Vamos con las 5 pepas.
1: Pepa número 1.
2: Pepa 1.
1: Ahí estamos, pepa número 1.
2: Se pelea Porky, sí, Porky Aliaga y Techito Bruce. Techito Buses se pelean por debate municipal. Rafael López Aliaga, candidato en los comicios municipales, señaló que todo el mundo quiere que él vaya, pero Techito dice que él no debe participar. Se está peleando el candidato de Curweg. ¿Por quién vas a votar, Rolly?
1: Yo no voto.
2: Y te sobra la plata, Rolly. Tú pagas multas hace años. Claro, pues si sacas un montón de leones.
1: ¡Oye!
2: Ahí en tu TikTok te he visto que tienes, pareces Tarzán. Recibes bastantes leones.
1: Chita, un cagua, chita.
2: Aconcagua. Vamos a ver, ojalá debatan para poder tener algo más específico, más detallado de lo que ofrecen estos políticos. Pepa 2.
1: Pepa número 2.
2: Sí, en la Pepa 2 se superó. La meta de la Teletón. La Teletón 2026 superó la meta prevista tras recaudar un total de, agárrate, 9.815.000 soles, 369 con un céntimo.
1: La Michi.
2: Yo no entiendo, de un momento a otro ya va a acabar la Teletón y pum, de pronto ya aparece la cifra.
1: Y siempre, ¿no? ¡Completamos!
2: Algunos dicen que es lavandería, mi estimado Rolly Javier.
1: ¡Ah, no!
2: Sí, la gente está diciendo, ¿cómo es posible que faltando minutos tengan 1.000.000 y de pronto,
1: ¡Hala, no!
2: 9 millones.
1: 9 millones.
2: De verdad, mi estimado. Yo me acuerdo cuando todos los años estaba yo mirando la Teletón, aparecían figuras como Augusto Ferrando, ¿no? Pablo de Mantecagorda. Humberto Martínez Morosini. Aparecía Adolfo Chuiman.
1: Belmont también aparecía por ahí.
2: Y ahora aparecen Dialis. Ahora aparecen influencer. Dios mío. La Teletón, la de antes, ¿no, Rolly?
1: En el Teletón ahora quiere abarcar todo, pues hasta las redes sociales, plataformas digitales. Se están haciendo en cada uno por su lado, pero recaudando un solo fondo, ¿no? A un mismo fondo todo.
2: Ojalá que ese dinero lo utilicen realmente en la rehabilitación de los niños. Porque cuando tú vas a San Juan de Dios, todo te cobran. Todo. Así que, ojalá. Solo Dios sabe dónde va la plata, mi estimado Rolly Javier.
1: Ajá.
2: Vamos con la Pepa 3.
1: Pepa número 3.
2: Otra vez ganó el clásico universitario de deporte.
1: ¡Ni lo digas! ¡Ay,
2: Dios mío, de ver qué vergüenza! Otra vez
1: qué
2: ya.
1: ¡Qué bárbaro!
2: Alianza dice que la última vez que le ganó a la U jugaba Cubillas. El cuadro blanquiazul lleva una racha negativa en su propia cancha. Parece esa amiga que tú tienes y que al final. Porque al final se la clavaron. Sí.
1: ¡No!
2: ¿Qué está pasando con Alianza? Tienen que meterle un exorcismo a Matute.
1: Oye, los 10 últimos segundos y ¡pa! Le meten el gol.
2: Y quieren ahora quemar a Duarte. Dios mío, de verdad, la gente antes lo aplaudía. Ahora quieren que se largue él, que de Advíncula, que se vayan todos.
1: Ve lo que pasa, ve lo que sucede más adelante. Hacemos la pregunta de esto.
2: Bueno, ahí está entonces Universitario. Otra vez le ganó.
1: ¡Qué clásico!
2: Y hay un hashtag que es Matute es mi casa. Matute, los de la U están insoportables, Rolly.
1: Ellos han puesto ese hashtag. Qué sí. Mal.
2: Matute es mi casa, dice.
1: Jugaron de local, hermano.
2: Así es. Vamos con la Pepa 4.
1: Pepa 4, 4.
2: El Papa, sí, se acerca la visita del Papa León. Atentos porque el Papa movilizará a 3 millones de personas en su visita al Perú. La visita oficial del Papa, programada para desarrollarse del 11 al 16 de noviembre, contempla un amplio despliegue logístico, mi estimado Rolly. Van a estar ahí en Chiclayo. Yo ayer que estuve en Chiclayo, están parchando los huecos.
1: ¡Oh!
2: la basura la están metiendo en los huecos y de esta manera eliminan la basura y el hueco. Y están haciendo todo de verdad, digamos, programando la logística para la visita del Papa, para atender al flujo de personas que van a venir, no solamente peruanos, van a venir de todo el mundo. Y además, hoy día, hoy 14 de septiembre, es cumpleaños del Papa León.
1: ¡Dios mío, caramba! ¡Celebración cristiana!
2: Ya, hoy está bailando, bailando cumbia peruana.
1: ¡Ay, me trae! ¡Está bailando la metralleta! ¡Ahí está! ¡Oh, oh! ¡Sí! ¡Ya, no, no, no!
2: ¡Que vengan los turistas, Rolly, para que genere plata! ¡Que vengan los turistas! Vamos con la efeméride hoy, 14 de septiembre.
1: ¡Efemérides!
2: Hoy, 14 de septiembre, sí, es un hecho histórico en la política peruana, porque hoy, en el año 2000, hace 26 años, se publicó, el 14 de septiembre del año 2000, el primer Vladivideo. ¿Te acuerdas cuando apareció el tío Vladi con...
1: repartiendo billete ahí en una oficina, ¿no? Cerrada.
2: Con sus ladrillos.
1: Tremendo maletín sacando el plax.
2: Este marcó el inicio del fin del régimen de Alberto Fujimori. Durante una conferencia de prensa en el Hotel Bolívar, los entonces legisladores de la oposición presentaron públicamente la cinta y en ella se observaba claramente al asesor Vladinero Montesino entregando $15,000 en efectivo al congresista Curi. Y de ahí se conoció que todo el mundo pasó por la salita del CIN.
1: Imagínate, era una colección eso, ¿eh?
2: Sí. Un día como hoy, entonces, se publicó el primer Vladivideo. Y ahora viene la Pepa Yapa.
1: ¿Cuál es la Pepa Yapa?
2: La que tú quieras, mi amor. Digo este Rolly.
1: ¿Cómo?
2: Vamos con los Thundercats.
3: ¡León, no!
1: La Pepa Yapa es dar, estamos a cargo de eso.
3: ¡León, no! Hoy tenemos invitado aquí en el Super Show.
1: Hoy día viene invitado
3: un político. Hoy viene Bob, el constructor.
1: A las 9 de la mañana.
3: ¡Prepara tus preguntas! ¡León, no!
1: Claro que sí, la gente también puede participar con nosotros a través del WhatsApp, pues, ¿no? Puede hacer sus consultas o preguntas, preguntas al candidato que el día de hoy estará aquí con nosotros en la Caribeña.
3: ¡Leo, no! ¡Te traje una cabaña de Chiclayo!
1: ¡No, yo quería una... un King Kong!
3: ¡Ahorita te traigo un King Kong!
1: La cabaña no me gusta.
3: ¿No te gusta la cabaña?
1: No, no.
3: ¿Y el caballo? El caballo. ¡Hoy día tenemos invitado en el Super Show lunes 14!
1: Así de más adelante. 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

0: La Unión de Perú son las 7:58 minutos, 7:58.
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0: 8 de la mañana.
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2: Bueno, no se diga más, estamos empezando la semana del día de hoy, son las 8 de la mañana con 4 minutos. Nuestro saludo a las personas que recién encienden su radio, se conectan con nosotros y ya están con el Super Show en la Caribeña. Como también le damos la bienvenida a Gran Curve, buenos días.
3: Buenos días, querido Rolly, buenos días, señor compañero de mesa, ya ni siquiera compañero de trabajo, ya. Compañero de mesa, señor Miguel Moreno. Bueno, el día de hoy, lunes 14 de septiembre,
4: cumpleaños de el Papa.
3: ¿Ah, sí?
4: Hoy es el cumpleaños del Papa, Papa, Papa.
3: Ah, mira, qué bueno. Justo ya no falta mucho para que venga, pero creo que sería oportuno pues hablar un poquito sobre esta última encuesta.
2: ¡Ay, ay, ay!
3: Finalmente, ¿no?
4: ¿Del Miss Primavera o de...?
3: Estamos... No, no, todavía. Esa está... Se está trabajando, se está trabajando.
4: Ya.
3: Pero ha salido una encuesta sobre... del IEP.
2: Ay, ya.
3: Por la intención de voto en Lima Metropolitana. Y la verdad es que los resultados, pues, son demasiado interesantes, ¿eh? Para pasarlos desapercibidos. Por ejemplo, recordarán ustedes que hace un par de semanas, un poquito más tal vez, salió una encuesta que colocaba a el candidato de Renovación Popular, Rafael López Aliaga, con 30 puntos aproximadamente.
4: Porqui.
3: Así es. Más o menos, 30 puntos por allí. Y era tan alto el porcentaje que si tú sumabas los del puesto número 2, 3 y 4,
4: ya
3: no llegaban. Imposible. Era así.
4: O sea, estaba como la U. Estaba en la punta.
3: En la cima.
4: Estaba en la cima, pero de mi... Ya.
3: Pero la encuesta que ha salido ayer, pues... No. La verdad es que debe estarle ocasionando un dolor de cabeza a tu gran amigo Porky.
4: A mi amigo Porky. ¿Quién se le ha acercado?
3: Dice lo siguiente. Rafael López Aliaga, 20.1%. O sea, puede que haya tenido un bajón, puede que se mantenga allí, no lo sabemos. Pero quien está allí cerquita.
2: Ay,
4: ¿quién le está respirando la nuca?
3: Respirándole la nuca, dándole besito.
2: Ay, ay, ay.
4: ¿Quién le está pisando la colita de chancho?
3: ¡Carlos Bruce! Con 17.1%.
4: Ese por tu campaña, pues.
3: Claro, está ahí cerquita, cerquita. Lo alucinante es que...
4: ¿No aparece,
3: mira,
4: Belmo? No, no.
3: Mira, sí aparece, pero te tengo malas noticias, no, hermano.
4: ¿Qué ha pasado? No me digas que Urresti se despuntó.
3: Bueno, fuera. En tercer lugar,
4: a ver,
3: Francis Allison de Avanza País con, y esto sí es lo alucinante, por eso les decía que es bien, bien importante esta encuesta, con 4.7%. Le sigue Daniel Urresti con 4.1.
2: ¡Ay, ay, ay!
4: Ese es mi caballo.
2: Es un candidato,
3: aquí, pues aquí exhortamos al señor Daniel Urresti.
4: ¿A qué?
3: A que pida su plata de vuelta.
4: No. Ya me lo gasté.
3: Esa campaña.
4: No, además son mis amigos.
3: Ha sido al revés, ha sido contraproducente. Le ha quitado puntos. 4.1. Y ya, bueno, luego Susel Paredes, que ahorita está en una controversia, ¿no? Que la hablamos, ¿te acuerdas? La
4: claro,
3: semana
4: claro,
3: pasada.
4: Claro, claro.
3: Ella es candidata de Ahora Nación con 1.8%. Luego Alberto Tejada, ajá, de Acción Popular con 1.7%. Ricardo Belmont,
2: ahí está,
3: el caballo de Miguel.
5: Señoras y señores, los espartanos se levantan.
3: Señoras y señores, 1.2. Y luego viene el candidato de Philip Walker.
2: Ay, ay, ay.
3: ¿Se acordará? Mire,
4: ¿quién es el candidato de Philip Walker?
3: Lo voy a vacilar, pero duro, ¿ah?
4: ¿Quién es?
3: Porque yo me acuerdo que hace unas semanas decía, él iba de entrevistas, pues, ¿no? Y le decían, oye, ¿cómo ves la candidatura de Lima? Por ahí aparece Porky, por ahí aparece

0: Mari Kerry 0.6%. Error. No, Samuel, cero. Mira, lo cierto es que, a ver, históricamente, si uno revisa
1: este audio. Es una basura para ponerle.
0: Ya, mi amor, ya, dame un ya, mi amor, por favor.
2: Ya, mi amor.
0: Me encanta, me encanta. Bueno, la verdad es que siempre, históricamente, en elecciones municipales, Fuerza Popular, pues, no ha estado muy bien, ¿no?
1: Ah, él es de Fuerza Popular.
0: Sí. Lo que pasa es que generalmente, pues, Fuerza Popular es un partido más de Congreso, más de elecciones generales.
1: Claro, claro.
0: Pero municipal...
1: No ha tenido pegada, ¿no?
0: No le va muy bien.
1: No ha tenido pegada el partido de Keiko, que no hizo live este domingo. Estoy preocupado.
0: Uy, yo también estoy preocupado. Full tiki-tiki.
1: Yo tenía mi oso panda para darle ese día.
3: Quería apoyar, ¿eh?
0: Yo tenía mi sombrero. Mi papa. Hay una papa, ¿viste? Y bueno, continúa Elio Riera.
1: Elio Riera.
0: Alianza para el Progreso. Él también es candidato a la alcaldía de Lima. Ajá. Está empatado con Samuel Daza con 0.6%. Y ya luego vienen, pues ya, ¿no? Alan Iparraguirre.
1: ¿Quién la verdad es? Que mucho
0: no,
1: gusto.
0: No lo conozco. Dice, de la Alianza Comunidad Política Inca Perú. No tengo ni idea. Edgardo de Pomar. Del PPC.
1: Ya.
0: Victoria de la Cruz del Partido Morado. Juan Alvarado de la Alianza Venceremos. Y bueno, ya después ya vienen así los microcandidatos, ¿no? El del FREPAP, Frente a la Esperanza, bla, bla, bla. Ya ni vale la pena mencionarlo.
3: Imagínate.
0: Parece que esta elección pues va a ser entre dos candidatos.
1: Entre tu causa, Techito Bruce.
0: Mi caballo.
3: Ay, ay, ay.
1: Y
0: mi
1: tu
0: caballo, Techito.
1: Y el señor Porky Aliaga.
0: Y el señor Rafael López Aliaga. Miguel Ahora, Moreno.
1: Estas encuestas a mí no me han encuestado, así que yo no las considero serias.
0: ¿Tú no la crees?
1: Yo no la creo.
0: ¿Tú crees que
1: te han encuestado este rol? ¿A ti te han encuestado?
3: No, tampoco.
0: Yeah. Oye, a mí nunca me han encuestado en realidad. Nunca en la vida.
1: Nunca te han encuestado.
0: Jamás. Nunca me han preguntado.
1: Ni siquiera qué red escuchas.
0: Nada, hermano. Está medio raro eso. Pero si tuvieras que elegir entre los dos,
1: No, Miguel. Yo definitivamente Porky.
0: ¿Porky? No, ¿cómo que Porky, hermano?
1: Ay, perdón, me equivoqué. Bruce.
0: Claro, obviamente, pues, ¿no?
1: Ahorita
0: obviamente.
1: Que estás acá, porque cuando te va digo...
0: ¡No! Bueno, la verdad es que a Podemos... Mira, un dato interesante, Miguel, para que no te sientas mal.
1: ¿Qué pasa?
0: En el año 2022, los candidatos que estaban en la cima eran Rafael López Aliaga y Daniel Urresti.
1: Los dos, claro.
0: Claro, claro. Urresti hizo una muy buena campaña. Una campaña millonaria, hay que decirlo, ¿ah? Porque Urresti, la verdad... Bueno, la billetera viene de Luna, ¿no?
1: Del señor Pepe Luna.
0: Del señor Pepe Luna, ex congresista, ex líder de la bancada de Podemos y ex... dueño de la Universidad Telesub. Bueno, la verdad es que Urresti estuvo muy cerca de ganar la elección.
1: Muy cerca, y también ahora está muy cerca, pero del tercero.
0: Hoy día está cerca, pero ya F, ¿no? Claro. Pero... Sí es importante mencionar que...
3: Acéptalo, Miguel, acéptalo.
0: Ese rol está pero disfrutando.
3: Eso le pasa por grabar un comercial quitándole el casco y colocándole una gorra.
0: Es verdad.
1: Escúchame. Ese
0: gracias,
1: día,
0: Rolly.
1: Ese día que me puse el casco de Techito comenzó a subir, ¿sí o no?
3: Bajó, Techito.
0: Mira, justo se pone el casco y empieza a bajar, Techito. Ahí no, por favor, ya no lo uses, hermano. Ya. Ponte la gorra nomás de Urresti.
1: Los últimos serán los primeros.
3: Ahí está.
0: Pero sí, tranquilo. Mira, hay una anécdota bien curiosa con Urresti que se la mencioné. Yo lo entrevisté a él hace un mes más o menos.
1: Sí, me está diciendo que no le respondes.
0: No, sí, ya lo entrevisté, ¿no? Pero
1: a mí tampoco le dije.
0: Mira, pasa que hay un debate. Hay un debate organizado por el Jurado Nacional de Elecciones. Y en esa época, una moderadora era la periodista Josefina Tausen.
1: Claro.
0: ¿Te acuerdas de ese momento?
1: Obviamente.
0: Josefina le dice... O sea, le hace una pregunta, ¿no? Y le dice, señor Urresti, ¿qué nos... en caso usted se vaya preso por el caso del periodista Hugo Bustíos... Un caso por el que venía siendo procesado desde hace muchos años. ¿Quién va a ocupar la alcaldía de Lima?
1: ¿Y qué respondió?
0: Urresti se achora.
1: Se achora.
0: Y empieza, cambia de tema, habla de propuestas.
1: ¡Hablemos de los ternos!
0: Hablemos de los policías. Pero señor Urresti, responda la pregunta, le decía, ¿no? ¿Quién va a ocupar la municipalidad de Lima en caso usted se vaya preso? Se puso a hablar de obras, de carreteras.
1: ¡Ganó la U!
0: Se puso a hablar de la U. Y claro, se van a la pausa comercial y Urresti reclama, pele.

0: Dice, oye, ¿cómo me vas a preguntar eso?
1: Claro, esa cosa no se pregunta.
0: Sí, de ninguna manera. ¿Qué pasó?
2: Se fue preso.
1: Es cierto.
0: Se fue preso, claro. Era un caso complejo por el que todavía sigue allí, ¿no? Habiendo procesos. Pero bueno, ya Urresti en verdad, pues, parece, ¿no? Al menos por la última encuesta que ha salido, que no, no le va a ir
1: todavía muy bien. Falta tiempo, porque eres negativo.
0: Bueno, es verdad. Falta, bueno, estamos 14, falta menos de un mes.
1: Sí.
0: 3 semanas.
1: El señor Rolly define el voto. ¿Por quién va a votar señor?
3: A ver,
1: ¿por
3: qué? Ya te dije que yo aquí en Lima no voto.
0: Ah.
3: Yo deslindo, por favor.
1: En Lima no votas, no. En Trujillo. ¿Por quién vas a votar en Trujillo?
3: No sé, qué candidata tú hay.
1: No
3: voto, ¿entiendes? Yo no voto.
1: Es que la basura
0: es
1: vota.
0: Es que Rolly es muy protocolar.
1: No, sí, no, Rolly no. Se la chupa.
0: Rolly es un diplomático. Oye. Mira, míralo.
1: Se chupa.
3: Ay, no, que pasa que el día que vas a votar yo tengo que hacer tu chamba acá en la radio.
1: ¡Ah! Oye, bueno, demasiado. Que gane el mejor.
0: Que gane cualquiera que me jale, dice. Este sinvergüenza, ¿no? Pero bueno.
1: Pero en el debate está. Se va a definir esto. El debate va a ser importante para saber la ciudad de Urresti.
0: Lo chistoso es que todavía no sabemos si va a haber debate o no.
1: Puede ser.
0: Claro, porque la situación que se está viviendo ahorita es que todos estos partidos le han reclamado al Jurado Nacional de Elecciones. Y le han dicho, oiga, decida de una vez si es que Porky va o no va. Y todavía no se
1: ha pronunciado. Pero sin Porky no se puede hacer un debate que sea Urresti con Techito.
0: Ah, puede ser, ¿no? Oye, ¿me está bajando el volumen o está?
1: No lo sabotee, por favor.
0: Está medio extraño esto. Pero en fin, esa es la situación que estamos viviendo en la actualidad. Y pues muchas personas ya están empezando a evaluar propuestas. Ya se está calentando la campaña por fin.
1: Así es. Alberto Tejada no tiene, digamos, una mayor proyección para que vuelva al arbitraje, porque no hay buenos árbitros, señores.
0: No, hermano. No, Alberto Tejada, pues, no.
1: ¿Por qué? Él va por la Lampa, creo, ¿no?
0: Él va por Acción Popular. Así que está complicada la situación, está complicada.
1: Susel Paredes, también tú la ves, digamos, con optimismo o no, mi estimado.
0: O sea, de que tiene ganas de ser alcaldesa, pareciera que sí.
1: Tiene ganas.
0: Tiene ganas, ¿no? Tiene ganas, pero pues en los resultados no le va muy bien.
1: Hablando de ganas, ¿qué de la chinita la que te ay, perdón?
0: Guarda. Mira, aquí
1: todo
0: sale.
1: Todo el fin de semana me han tenido con el código GIG.
0: Ya me tienen harto ya. Susel Paredes, de Ahora Nación, 1.8%. Está ahí nomás con Alberto Tejada. Y pues sí, la verdad es que a Susel, no le dato curioso, ella en el año 2022, si no me equivoco.
1: Ya. Yeah.
0: O 18, no recuerdo bien la fecha. Ella postula a la municipalidad de Magdalena y no sale elegida. Tampoco,
1: y no sale.
0: ¿No? Sí,
1: está agarrando experiencia.
0: En el 21, eso sí, en el 18, porque en el 21 postula al Congreso con el Partido Morado y ahí sí es elegida, ¿no? Sí,
1: tiene ganas, tiene actitud la señora Susel.
0: ¿Tú qué opinas de eso?
1: Yo creo que
0: nos va a visitar.
1: Un partido le falta más sólido. Ajá. Y un imitador que la imite.
0: Mira, no deja de ofrecer.
1: Perdón.
0: A ver, la imitación de Susel Paredes. Vamos.
4: Mira, ¿cómo estás, amigo? ¿Qué tal? Aquí estoy con mi gente.
0: ¿Qué es eso? ¿Es Susana Iguchi, es eso? Igualito.
1: Poco a poco. Quiero denunciar algo, señor Rolly.
3: A ver, ¿qué pasó?
1: Acabo de agarrar el asiento por debajo.
0: Guarda.
1: Y encontré un chicle pegado.
3: ¡No! ¡Oh!
1: Entiende justo la muela de Lacey Suárez.
3: ¡No!
0: ¡No! Oye, ya déjala tranquila. Sí,
3: la carilla se quedó ahí, la carilla.
1: basura.
3: No la quería decir, mira.
0: No, es un par de delincuentes.
1: Lo voy a guardar para mostrarle a la gente de la gerencia.
3: ¿La carilla o el chicle?
0: Ese chicle, llévatelo y sortéalo, hermano. Lacey tiene sus fans.
3: Vale,
0: ¿no? Claro. Yo siempre que veo ahí en la publicación, en la.
3: Mira, fijó que el chicle todo duro lo saca.
0: Guárdalo y véndelo al club de fans de Lacey Suárez. Tiene su hinchada.
1: Ahí está
3: el diente.
1: La mordedura.
0: A ver.
1: O
0: sí,
1: la mordida.
0: Sí, parece.
3: No,
0: parece.
3: Pero es celoso, se sienta su productor.
1: Ah, no.
0: Está muy perfecto ese chicle, está muy perfecto. Sí, pues, qué complicado. ¿Y qué tal tu fin de semana, querido?
1: Estuve
0: Miguel?
1: En Chiclayo, me aplaudieron.
0: No.
1: De pie me aplaudieron.
0: ¿En serio?
1: No había sillas.
0: ¿En dónde has estado, querido Miguel?
1: En La Victoria, animando el evento de aniversario de Chiclayo, de La Victoria de Chiclayo.
0: ¿Qué tal? ¿Cómo ¿Cómo te fue?
1: Muy bien, me preguntaban por ti, Curwen, Curwen.
0: Ah, ¿sí? Sí. Bueno, ese es otro precio, ¿no?
3: Quería
0: no.
3: que imites a Curwen.
1: Pero el alcalde no quería que te imite.
0: No quería.
1: No, la verdad que sí, escuchan el programa, Rolly.
0: Ah, bueno.
1: Te mandan saludos también. El Chete es el loco.
3: ¡Ay, la miércoles!
1: Y la gente de la barra de Lauris también te manda saludos a ti.
0: Gracias, gracias.
1: Chiclayo es maravilloso. Ayer comí, a saludos para el pez loco.
0: Mira, este. Oye, paga tu cuenta,
3: los
0: hermano.
3: Canjes, los canjes.
1: La gente me brinda su amor.
3: Sí.
1: Así que gracias al pez loco y a también
0: pez loco
1: a Aerolíneas.
0: En Chiclayo.
1: Claro, en
0: ya,
1: Chiclayo.
0: Ya.
1: He comido tortita de choclo, ceviche de toyo, he comido manías. ¿Tú sabes lo que son las manías?
0: No.
1: Eso es el que pega el chicle, esas son manías. Es una comida a base de arroz partido que viene con su lonja y chancho, riquísimo,
0: ya.
1: La verdad. Si o no, Rolly, tú conoces de las...
3: Esa no he probado, hasta pellejito de chancho te puedo sentar, pero
1: la manía no. Te traigo un poco para que la pruebes.
3: Ay.
1: Más tarde hago que la pruebes.
3: Ay,
0: provecho, Rolly.
1: Y
0: provecho.
1: También he disfrutado con la familia, qué bonito de verdad encontrarse con
0: muy
1: la
0: bien,
1: familia.
0: Muy bien,
1: pero es bastante, digamos, reconfortar. No, estar con la familia, con los amigos. Bonito, Chiclayo. Quiero volver.
3: ¿Y así? ¿Ellos sintieron lo mismo que tú o no?
0: Oye, este Rolly está pero...
3: hace rato me está tirando.
1: Claro, como tú no puedes volver a Trujillo.
3: ¡No!
1: Oye, tú comenzaste con...
0: Hablando de Trujillo, de verdad, Rolly, a mí me preocupan las amistades de Miguel, ¿eh?
3: Oye, ¿qué?
0: De verdad, me saca unos nombres, ¿no? Te manda saludos Johnson Pulpo,
3: no,
0: me dice.
3: No, papi, este...
0: Ah, sí, su madre, qué miedo.
1: Es un
0: ¿qué
1: pulpo tal, bebé, chiquito.
0: ¿Qué tal le juntas, hermano? Pero la pasaste bien, estuviste
1: muy bien, la pasé
0: animando.
1: Hasta que ahora.
0: Hasta que tuviste que regresar a Lima, pues, hermano, ya. Te toca, ¿no? Te toca.
1: Mira, mira la foto que me he tomado con la gente aplaudiéndome de pie.
0: Oye, y hablando de chamba, ya que quedan unas tres. ¡Ah! ¡Qué lindo!
3: Aplaudiendo,
0: ¿ah?,
3: de pie, dice.
0: Extraordinario.
3: Si era en la avenida de los Incas, pero todos parados ahí.
0: ¿Por qué abajo dice foto hecha con IA?
1: ¡No!
0: ¿Por qué dice eso? Oye, hermano, hablando de campaña electoral, Miguel, te quedan 3 semanas, ¿ah?
1: Para...
0: Tienes que farmear duro, hermano. Tienes que sacar la imitación. Mira, yo te recomiendo...
1: ¿A quién se le puede...? A Francis.
0: Saques la imitación de todos los candidatos.
1: No, de Susel, voy a...
0: De todos.
1: Susel viene mañana, ¿no?
3: Ah, esos días se está llegando. A ver, aquí chequeo, pero hoy ya tenemos invitado a las 9.
0: Tienes que sacar a Susel, tienes que sacar a Francis, a Techito, a Porky, a todos, viejo.
1: No, a Porky...
0: Ya lo tienes, Aporque, sí, ¿no? Okay. Aporque ya lo
1: porque
0: tienes.
1: Porque hagan tartamudeas y es de Aporque.
0: Sí. Bueno. Regresamos, Rolly.
3: Así es, vamos a la pausa y regresamos aquí en La Caribeña. ¡Sí, sí suena! ¡Hey! ¿Sabías que el lubricante Shell Helix HX5 es la mejor elección para los taxistas en el Perú? 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

Y estamos regalando gracias a nuestros amigos de Shell. La gente temprano estaba mandando su mensaje de audio cantando el jingle, el lubricante Shell. Vamos el día de hoy a elegir a un ganador. ¿Quién será? ¿Quién se lo cantará bien? Yo creo que hoy tu audio tiene que ser el ganador. 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Saludos a la gente de La Victoria, a propósito, allá en Chiclayo, que están de aniversario.

0: Listo.
1: Hola.
0: ¿Qué tal?
1: Continuamos.
0: Claro,
1: continuamos.
0: Que sí.
1: Estaba esperando ahí que termine. Oye, justo estaba leyendo acá, pues, en el diario, Teletón superó su meta. La Teletón Perú 2026 logró superar su meta de 9.168.510 soles. Al cierre de la jornada de 26 horas continuas con transmisión televisiva por, no voy a decir el canal, las donaciones alcanzaron 9.815.389. Esto permitirá que miles de menores de edad en el país sigan sus tratamientos y rehabilitación integral. ¿Cuánto donaste a la Teletón, Miguel? Cuéntanos.
2: No me apareció una latita.
1: Ah, no apareció la
2: latita. No, yo estaba lejos. Estaba en Chiclayo.
1: Ah,
2: ahí también creo que es Teletón, ¿no? Lo mismo, ¿no?
1: Claro, por supuesto.
2: ¿Pero dónde va tanta plata? Me tengo
1: visto. Bueno, siempre ha habido muchas leyendas urbanas. Vamos a decirlo así. Siempre hay muchos rumores. Yo lo único que diría es que, bueno, las personas que realmente participan de esta actividad con la intención de apoyar, con la intención de hacer el bien, claro, participan de manera ad honorem, entregan su dinero, mejor dicho, perdón, su tiempo y su dinero también,
2: claro, claro,
1: de manera desinteresada, pues para ellos lo mejor. Ahora, si de repente por ahí hay un vivazo que hace un negociazo con esto, si hay canales de televisión que se forran con esto, bueno, ya eso quedará en su conciencia.
2: Porque la gente dice, mira, van a hacerlas, no sé, a las 5 de la tarde tenían que dar la meta.
1: Ya.
2: El monto alcanzado. A las 4 de la tarde no había la plata. Y en una hora donaron todo.
1: Sí, pues, hay mucha...
2: No, eso mucha te genera dudas, ¿no?
1: Controversia. De repente también puede ser que... a la hora de rendir cuentas, la transparencia, pues de repente no han hecho una buena campaña de comunicación,
2: claro, claro,
1: y mucha gente pues tiene dudas, ¿no?
2: Claro,
1: mucha gente tiene sospechas de cómo, porque al final, a ver, digo yo, a ver, dime tú si de repente estoy equivocado.
2: A ver, a ver.
1: ¿Qué es lo que la gente quiere al final con este tema de la Teletón? Lo que quieren no es que tengan poco dinero, lo que quieren es que el dinero que tengan se use realmente para los niños.
2: Claro, en la rehabilitación de los niños.
1: En la rehabilitación de niños con cáncer, niños con diversas...
2: discapacidades.
1: Enfermedades y problemáticas, ¿no? Eso es lo que la gente quiere. Ahora, pues sí creo yo que en los últimos años, yo no entiendo por qué la Teletón ha dejado que muchas teorías de la conspiración, muchas versiones escalen. Y no, yo no siento que hayan salido realmente como que a aclarar el tema,
2: claro,
1: y hayan dicho, mira... De lo recaudado en tal
2: tiburón,
1: año,
2: tiburón.
1: Esto se usó para esto se usó para esto, ¿no? Si sumamos, damos con la cifra, aquí están los comprobantes, aquí está todo, digamos, perfectamente en regla. Creo que ha faltado eso, me parece.
2: No sé, y no solamente ahí, mi estimado Curwen, sino también por el lado de los conductores ancla, ya no son los de antes. Antes estaba Gisela, el mismo Belmo, estaba tu amigo Rolly, Pablo de Manteca Gorda, ¿no? Estamos hablando de los 80.
0: Claro, bien, o sea, atrás, bien
1: atrás. Se va muy atrás.
2: Las figuras, la figura de la Teletón eran figuras de resonancia nacional, ¿no?
1: Sí.
2: Pero ahora, ¿quién está ahí? ¿Quién ha sido el
1: ancla?
2: El ancla, mi estimado
1: Rolly. El ancla, Miguel Moreno.
2: Nah, imagínate.
1: Mira lo complicado.
2: Qué
1: que
2: guapo
1: está.
2: Te ves fuera de la cabina. Acá. Ya, ven para acá, mi amor.
1: Ya, mi amor, ya, mi amor.
2: Así que la gente dice, ¿dónde están las grandes figuras nacionales, Gisela? Y encima se pelean.
1: Sí, bueno.
2: Se pelean.
1: A ver, siempre pasa.
2: La Teletón debería unir.
1: Ese tema de los egos siempre sucede, ¿no?
2: Ahora todo Cristian Rivero dice, ¿no? ¿Qué hace acá, Cristian?
1: No, no pasa nada. Mira, yo no creo que por ahí vaya la cosa. O sea, si quien quiera participar, enhorabuena, ¿no? Si está uno o no está el otro, eso es lo de menos. Lo importante aquí, creo yo, es la transparencia, lo que realmente, claro, le preocupa a la gente, ¿no?
2: Dice que la gente que va a la clínica San Juan de Dios solamente te atienden por contactos. O sea, no es para todos. Y como en todo, y como lo que pasa en nuestro país, todo es contacto.
1: Pues,
2: ¿sí o no,
1: pues si eso es verdad, está muy mal.
2: Está muy mal.
1: Está muy mal, no debería ser así. Y además, yo digo, ¿no? Por eso te digo, por eso es importante la comunicación. Digo yo, que soy, ¿no? Sé poco del tema, digo yo. Si han hecho tantas teletones a lo largo de los años, me imagino que estas clínicas a las que han sido destinadas el dinero, pues están súper equipadas y tienen atención de primer nivel, atención al público en general, y digamos, realmente se refleja ese dinero que ha sido donado por la gente. Me imagino que debe ser así.
2: Debería
1: haber. ¿Ha habido alguna fiscalización en los últimos años?
2: ¿Quién fiscaliza ese dinero, no?
1: Eso creo yo es lo que a la gente le preocupa. Yo no creo que haya mala onda, ¿no? Yo no creo, porque algunos dicen, no, que se envidia. No, yo no creo que sea envidia, sino que la gente realmente, pues, quiere saber qué se hace con la plata. Claro. Y quieren sentirse seguros también para entregar su donación.
2: Así es.
1: ¿Alguna vez doné a la Teletón? No,
2: ¿eh? ¿Alguna vez donaste? ¿Cuánto donaste tú, Víctor?
1: Me acuerdo en una época,
2: un sol.
1: Hace muchos años, que tú por cada llamada que hacías.
2: Ah, ya, llamadas.
1: Claro, cada llamada que hacías donabas 5 soles.
2: ¿Y cuántas llamadas
1: hiciste? Hice como 2 llamadas, 3 llamadas.
2: 10 soles, total. Esos 10 soles sí. Se van a investigar.
1: 10 soles.
2: ¿En qué año fue?
1: Uy, no me acuerdo, ¿no? Pero yo también, mira, yo a pesar de que soy así medio chismoso, pues caí también en las teorías conspirativas, ¿no? Tanto
2: se ha publicado. A lo Juan Francisco.
1: Tanto se ha publicado que ya me genera ruido.
2: Dudas, ¿no?
1: Me genera dudas.
2: Y eso que Chibolín está adentro, si no, más dudas hubiera.
1: Y eso que Chibolín... Pues, oye, Chibolín en una época también estuvo en la
2: también
1: Teletón.
2: También estuvo en la Teletón. En imagen de la Teletón.
1: Claro, claro. Y Chibolín es este... Bueno, ahora está en Canadá, no necesariamente el país. Pero bueno.
2: Vamos al agradecimiento de nuestro auspiciador, Rolly.
0: Así es, vamos a sacar así al ganador. Porque el ganador el día de hoy que se va a llevar su galón de lubricante Shell. Vamos a escuchar entonces a la persona que el día de hoy participa y por supuesto nos canta la canción.
3: Adelante. Hola Rolly, ¿cómo estás? Estoy aquí por Chorrillo, justo estoy bajando por Guardia Civil. Escúchame, yo quiero mi galonera de Shell.
0: Ya.
3: Ahí va Rolly.
0: Canta, canta.
3: Innova Shell, Innova Shell. 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Gracias, Radio La Caribeña. Gracias, Rolly Javier, Moreno Curve. Saludos para ustedes. La Caribeña sí suena.
0: Gracias, hermano.
1: Buena.
0: Innova Shell, que te acabas de ganar tu galonera. De todas maneras, tu galón de lubricante Shell para ti. Gracias por participar, hermano. El día miércoles tienen que reclamar su premio, ¿ya? En interno del paso a la voz, a las personas que han ganado la semana pasada, el día miércoles les entregamos al mediodía. Traen sus documentos para poder hacer la entrega correspondiente.
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0: Lo máximo, 8:44. Continuamos.
1: Continuamos, querido Rolly. Oye, felicidades, bueno, al ganador.
2: Al ganador, felicidades.
1: Felicidades. Y estamos también a la espera de las ganadoras del. El, ¿cómo es? El concurso.
0: Ah, ya, del Miss.
2: Del Miss
0: Primavera, 2026. Primavera.
2: No te favorece hablar de las candidatas.
1: No, hermano, yo solamente voy a decir que
2: a ver,
1: la persona que gane, pues yo le voy a envidiar mucho porque se va a llevar. Su Caribe Bolsa. Ah,
2: por favor, la fanfarria, señor productor.
1: Se va a llevar su, la mítica, la legendaria Caribe Bolsa.
2: Es una leyenda ya, como el jinete sin cabeza.
1: Yo de verdad estoy pero...
0: Bielito, hay que agradecer primero a nuestro oficiador también, que siempre está aquí con el Super Show. Y luego vamos a hablar de las candidatas, porque sí, están súper buenas, ¿eh? Al toque nomás.
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1: Buena. Oye, hablando de influencers, hermano, ¿tú te consideras influencer, Miguel?
2: Nunca.
1: No seas mentiroso. No seas sinvergüenza.
2: Tú sí eres un influencer, no, porque influyes en...
1: Y tú, tú eres el real influencer porque te encanta el canje. Te encanta, te fascina, te loquea.
0: O sea, los influencers son los que viven a través de canjes.
1: Sí. Mano, yo he sido testigo en vivo y en directo del nivel de influencia que tiene Miguel Moreno. La única vez que hemos ido a desayunar, cuando llega la hora de la cuenta, dice, ¿tú sabes quién soy yo?
0: ¡Ah! ¡Hola, mierda!
1: Faltó el tócame, no, que es una realidad, dije.
0: ¿Qué, Miguel, por favor?
2: Mira, yo le dije al pata, mira, Curven tiene millones de seguidores, ¿ah? ¿Eh? Un video de él va a traer acá mucha gente.
1: Mentira.
2: Por favor, ¿podrías de alguna manera hacer un canje con lo consumido? Sí, revisa las redes de Curven.
0: Que atracó al toque en Juan.
2: Mira, por favor, le dije, también para llevar. Ya.
1: Por si acaso, por si acaso.
2: Oye, pero vamos a hablar del Miss Primavera.
1: Ah, ya, vamos a hablar del Miss
0: porque
1: Primavera.
0: Ya viene el invitado para el día de hoy aquí en la cabina de la radio. Y las candidatas a Miss Primavera.
2: A ver, ¿dónde están los nombres, por favor?
0: Ahí lo tienes, a ver.
2: Aquí está.
0: Al final del folder.
2: Haz algo, pues, Curven.
0: Ahí está.
1: Pero al final no hay nada.
0: Ahí está, dice, Super Show. Ahí está la hoja suelta.
1: Ah, ok. ¿Cómo votar?
0: No, la hoja suelta está.
2: Atrás, enfermo. Atrás, ahí.
0: Hay una hoja ahí.
2: Hácela ya. Se voló.
0: Había una hoja ahí.
1: Bueno, había.
2: Pégala con el chicle que dejó Lacey.
1: había una. Oye, acá está. ¡Epa!
2: Mi compadre gringacho.
1: Bueno, en el Super Show.
0: A ver, vamos.
1: Las candidatas son las siguientes.
0: Las candidatas son.
1: Para empezar.
2: Pero hay que hacer la presentación ceremoniosamente.
1: Adelante, por favor.
2: Señoras y señores.
0: 2 minutos, vamos.
2: Un evento que paralizará el Perú.
1: Un evento.
2: Un evento que. Más grande que la venida del Papa.
1: Un evento que marcará un hito en la historia republicana.
2: Con ustedes. El Miss Primavera Caribeña 2026. Adelante.
1: Vamos a presentar a la candidata. Realmente me siento halagado, ¿no? Nada que el Oscar, nada que la academia.
2: ¿Te sientes honrado?
1: Me siento honrado de participar aquí.
2: Eso es lo que dijo Vladi.
1: Miss Caribeña. Y las candidatas son.
0: Son.
2: Con cariño.
1: Anelí Dávila, cantante en La Bella Luz.
0: ¡Ay!
2: La vemos en pantalla. Ella tiene mucho carisma.
0: Dale.
2: Ella tiene mucha familia.
1: Por
2: y ella tiene, obviamente, mucha ropa.
1: Tiene muchas posibilidades de ganar.
2: Ay, son características, Rolly. ¿Por qué te ríes?
1: Siguiente candidata. Zully. Ella es influencer y TikToker.
2: Simpatía y carisma para Zully. Ella tiene unas grandes cualidades que la podrían convertir en el Miss Primavera Caribeña. Además, obviamente que tiene un perro.
1: Millones de seguidores. Millones, ¿ah?
2: Tiene un perro y un loro.
1: Ah, muy bien, muy bien. Siguiente candidata.
0: Otra candidata más.
1: Ariana González.
0: Ariana.
1: Cantante en La Bella Luz.
0: ¡Ay, ay, ay!
2: Ariana González, hermosa cantante, jovencita.
1: Extraordinaria.
2: Extraordinaria, cantante. Su abuela, y obviamente vino de provincia y formó una familia acá en Lima.
0: Tiene que ver su abuela hoy.
2: Son características.
1: Son características.
2: Que la gente conozca más.
1: Miguel es muy tradicional, ¿no? Muy tradicional.
2: Además, estudió.
0: Y
2: en la escuela.
1: Estudió.
2: Estudió en la escuela.
1: Así es. Y finalmente. Ana Claudia Urbina. Cantante en Amor Rebelde.
2: Un desenvolvimiento escénico impecable.
0: Y
2: además, alguna vez fue a un cine y vio una película.
1: Extraordinario data.
2: Extraordinario.
1: Data pura y dura.
2: Compró una cancha recargable.
1: Ni Discovery Channel hizo tanta información.
2: Y también usa IA.
1: Sí. Y tiene un celular, nos informan también.
2: Sí, también un celular.
1: Impresionante, ¿ah?
2: Y tiene un plan abierto.
1: Extraordinario. Oye, me gusta ese nombre, Amor Rebelde, ¿ah?
2: Amor Rebelde.
1: Sí. Bueno, ellas son las 4 candidatas.
2: Y la chica de Todo Good, la que te...
1: No, ella no está. Ese es otro programa. Ellas son las 4 candidatas que tenemos que presentar aquí en el Super Show.
0: Así es.
1: Bueno, mucha suerte para todas ellas. Mucha suerte.
2: ¿Cómo hacemos para no votar?
1: ¿Cuáles son los premios, Miguel?
2: Un pasaje Naranjal Matelini en el Metropolitano.
1: Ay, ay, ay.
2: En el servicio expreso solamente para en Aramburú.
1: Pero lo más importante.
2: Y lo más importante, la ganadora de este certamen de belleza y carisma.
1: ¡No lo digas!
2: Se llevará.
1: ¡No!
2: ¡Su Caribe Bolsa!
1: Me he emocionado, me he emocionado.
2: No solamente eso, sino que la entrega de la Caribe Bolsa estará a cargo de Víctor Cies Caballero.
1: Así es. Yo me la quedo, creo, ¿ah? ¿Eh? A mí no me la den la Caribe Bolsa.
2: ¿Qué opina Rolly de la persona?
1: ¿Qué opina Rolly?
0: Está buenísimo. La Caribe Bolsa, además, es un regalo tradicional de la radio que hasta el momento no le entrega a Cuba. Oye, pero estaban preparándolo uno. Y no sé qué. Ah, ya. Es que lo estaba preparando la peluche y la peluche ya no está, pues. ¡Se lo ha llevado!
1: Hermano, el día que me entreguen mi Caribe bolsa, yo voy a perder los papeles, ¿no? Voy a perder la cabeza, hermano.
2: Una locura. Como pollo de mercado.
1: Voy a estar pero como loco, hermano. Pero bueno, ahí está. Para que puedan votar, ¿cómo se participa, Rolly?
0: Después los contamos, pero primero vamos a la pausa.
1: Vamos a la pausa.
0: Y regresamos porque hoy tenemos invitado aquí en la cabina de Caribeña. Sí suena.
1: ¡Regresamos!

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0: agradeciendo a nuestros auspiciadores de la mañana que están aquí en el Super Show en La Caribeña.
1: Mira, hermano, hermana.
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0: 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Volvemos en un ratito más con invitados aquí en La Caribeña. ¡Sí suena!
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0: Son las 9 de la mañana.
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0: Seguimos con el Super Show de la Caribeña.
2: Bueno, vamos avanzando, son las 9 de la mañana con 6 minutos. Esa es la última hora de programa que tenemos aquí en el Super Show de la Caribeña. Y desde luego, tenemos ya en nuestra mesa de conducción también invitados. Urban y está Miguel Moreno, ambos para darle la bienvenida.
3: Así es, querido Rolly, estamos el día de hoy continuando con las entrevistas a candidatos, sí, en este caso distritales. Estamos con el señor Adolfo Matos, conocido como Bobby Matos. Bienvenido.
4: Conocido como Bob el Constructor.
5: Muchas gracias, Víctor. Muchas gracias, Miguel. Gracias por darme la oportunidad.
3: Usted es candidato a la alcaldía de San Martín de Porres.
5: Candidato a la alcaldía de San Martín de Porres por el partido Avanza País. El trencito que sí funciona,
3: ¿no? Miguel, creo que tú querías empezar con las preguntas.
4: Sí, yo quiero preguntarle, señor Bobby Matos.
3: Es una entrevista seria.
4: Sí, seria,
3: por favor,
4: totalmente.
3: Por favor.
4: Disculpe, ¿cuánto está pesando actualmente, señor Bobby Matos? Porque es un candidato de peso, me han dicho por ahí. Mira, en Lima Norte.
5: Sí, yo ya estoy encima de los 118.
4: Ay, qué impresión. Usted va a dejar huella en la alcaldía de San Martín.
3: Y tú no hables mucho tampoco. Ah, mira, tú estás por ahí en el camino.
4: Tú porque estás a dieta desde que te rompieron el corazón. Desde que te rompieron el corazón bajaste de peso.
3: En realidad, desde antes.
4: Don Bobby, ya tiene usted una amplia trayectoria política en Lima Norte. San Martín lo conoce, he visto sus caras en todo. Lo conoce más que el circo de la Chola Chabuca, porque siempre está usted en los paneles. Usted
3: es ¿no?
4: Sí, de verdad, su cara es conocidísima.
5: Bueno, yo soy municipalista, siempre me he dedicado al tema de la comunidad, a trabajar con mi población. Son 25 años caminando San Martín de Porres y es lo que me gusta hacer, ver que mi distrito avance, camine, se transforme, vaya en dirección al progreso. Yo soy ingeniero civil.
4: Ingeniero civil. ¿De qué barrio de San Martín es usted?
5: Ingeniería. Girón Vargas Machuca 523, tercer piso. Esa era mi dirección. Mi mamá decía, hijito, cuando te pierdas tienes que decir, yo me la aprendí de chiquito. Entonces ahí.
3: Siempre la mamá, ¿no? Sí. Ahora, ¿usted vive en el distrito actualmente? Porque sí, pasa sí, que hay mucho alcalde que postula por un distrito, pero vive en otro.
4: Vive en Chiclayo.
5: Yo sí vivo en mi distrito, vivo ahí 53 años.
3: ¿Y cuál cree que es la problemática principal? Yo sé que la inseguridad es algo sistemático, ¿no?, en todo Lima, pero ¿cuál diría usted que es un problema puntual de San Martín de Porres que usted quisiera resolver?
5: Hay dos temas puntuales, es el orden y el respeto que se ha perdido en el distrito. El orden que abarca justamente todo lo que es el desarrollo urbano, la limpieza pública, las vías y el respeto que tiene que ver con lo que tú me dices, que es la seguridad ciudadana, que hoy día se ha dejado de lado el enfrentar a la seguridad en los niveles que le compete al gobierno municipal, que son prevención y disuasión. Entonces, ahí no estamos invirtiendo, hemos invertido mal los últimos 8 años, no hay un plan de seguridad que se continúe. Y eso ha generado que en el tiempo esto vaya creciendo. Si tú un problema no lo atacas del inicio, esto va a ir creciendo y al final se va a hacer un gran problema que ya va a ser más difícil corregirlo, ¿no?

0: el legado? ¿Qué dejó en
1: ¿Qué esa, dejó a medias?
0: Esa gestión?
2: Mira, nosotros cuando entramos a la gestión había un distrito ya estructuralmente ordenado, pero no había recursos. Tuvimos que hacer transformaciones grandes.
1: No había caja.
2: Como el tema tributario en el nuevo San Martín, que es una ciudad nueva que queda de Canta Callao hacia Ventanilla. Se llegaron a construir más de 500.000 metros cuadrados de pistas y 850.000 metros cuadrados de veredas. Ajá. Y se incluyó en la base tributaria más de 25.000 nuevos predios. Más población, ¿no? Y hay más recaudación. Y hoy San Martín de Porres es uno de los distritos de Lima Norte que tiene la mayor recaudación. Ya no es más el patito feo, Miguel, donde antes había huelgas y paraban la limpieza pública. No, ya no. San Martín hoy tiene recursos y eso creo que ha sido un gran desarrollo. Por supuesto que he sido alcalde y hemos hecho muchísimas cosas.
0: ¿Ha sido alcalde dos veces, no?
2: Una vez.
1: Una vez.
2: Esas a veces la gente se confunde.
1: ¿Cree que dos veces, como siempre postula?
2: Como dice Miguel, como siempre hemos estado en la...
1: Siempre está en los paneles.
2: No, yo he sido alcalde una sola vez, 2015 al 2018, no me volví a postular porque respetamos la ley de no reelección. Uh-huh. Yo creo que Bobby tiene experiencia, tiene capacidad, tiene formación, tiene una vocación de servicio demostrada, 25 años al lado de San Martín de Porres.
1: Es un buen Bobby.
2: Bobby, eso es lo que la población quiere hoy. Alguien que tenga Bobby por San Martín de Porres.
1: Claro.
2: Y que sea un candidato de peso que pese en San Martín
1: de Porres. Disculpe la pregunta, esa se la voy a trasladar nuestro amigo Rolly, Javier no la puede hacer. Ajá. Pero usted piensa desarrollar una zona rosa en San Martín de Porres.
0: Sí, que de repente... Zona rosa, todo le pregunta lo mismo.
1: No, sí, disculpe, que tengo que venir hasta Lince. Yo. No ha pensado en eso, ¿no?
2: No, en este momento...
1: Listo, ya estás...
2: Está urbano, inizado, está con sus pistas, veredas, parques, jardines. Ya. Necesitamos más unir a la familia que traer cosas como esa.
1: Obviamente.
0: Una pregunta en serio.
1: ¿En serio?
0: Pues acá veo en Infogob que usted, la primera vez que postula a la Alcaldía Distrital de San Martín de Porres fue en el año 2006.
2: Sí.
0: Pero me llama la atención que pareciera pues que ha pasado por todos los partidos. Alianza Electoral Nacional, Cambio Radical, Siempre Unidos, Renovación, APP, ahora Avanza País. Digamos, ¿usted tiene un equipo que lo acompaña? ¿Va a ser, digamos, hay una cuota partidaria? ¿Cómo va a funcionar en caso usted ganara la elección?
1: Buena pregunta, Curwe.
2: A ver, Alianza desapareció, Solidaridad desapareció.
1: ¿Usted lo desaparece o qué cosa? ¿No?
2: Fueron alianzas y partidos que con el tiempo fueron desapareciendo.
1: Ya.
2: Y para poder postular a un cargo público tienes que estar dentro de un partido.
0: Entonces, ¿usted milita ahorita en Avanza País?
2: No, soy invitado.
1: Invitado. Lo invitó Francis.
2: Sí, Francis Arizo fue el que me invitó.
1: Ha repuntado Francis, ¿eh? Ha repuntado en la última encuesta.
2: Francis va a ser el próximo alcalde de Lima y Bobby va a ser el próximo alcalde de San Martín de Porres. Estamos convencidos de eso.
0: Muy bien. Ahora, a las personas que tal vez pues le cuestionen, mire, usted recién ahora se preocupa por el distrito, porque quiere ser alcalde, ¿qué diría Bobby Matos que ha hecho en los últimos años por el distrito? De repente, no necesariamente como funcionario, de repente ha estado allí como activista, qué sé yo. ¿Qué ha hecho en los últimos años Bobby Matos por el distrito?
2: Mire, la labor social que nosotros tenemos es de 25 años, mi estimado Curwen, en una labor donde, por ejemplo, yo en Navidad tengo 15.000 ahijados.
1: ¡Wow!
2: Todos los años...
1: Padrino, por todos lados.
2: Los cuadernos escolares no faltan en San Martín de Porres. Y no es un tema en el cual yo pueda decir, mira lo que yo estoy dando. Nosotros nunca hacemos fotografía ni videos de la labor social. Porque el que está arriba es el que nos mira.
1: Claro,
2: es cierto. Y dar uno te devuelve 100. Entonces es un buen negocio, ¿no? Es un buen negocio ser cristiano y es un buen negocio amar a tu prójimo. Yo creo que diciéndole en las palabras mucho más reales, ¿no? Hay que dar para recibir. Yo creo que esa es una labor que me inculcaron desde niño, con una infancia muy, muy, muy de escasos recursos. Nosotros venimos de una familia de muy pocos recursos, pero que la educación nos sacó adelante y hoy es el resultado de nuestra labor,
1: sí,
2: ¿no?
1: Don Bobby, sobre las propuestas que tiene usted, quiero hacerle una pregunta. ¿Hacia dónde se fue el Chavo del Ocho cuando se elevó con los globos en la vecindad del Chavo? No sé si vio cuando...
0: Excelente pregunta.
1: Se elevó con los globos y de ahí no volvió a verse al Chavo del Ocho. ¿Hacia dónde cree que
0: fue? ¿Hacia dónde fue?
1: Sí.
0: Es una buena pregunta.
1: ¿Usted vio ese capítulo del Chavo del Ocho cuando se elevó con los...
2: Claro, claro.
1: Por favor, es una pregunta seria, ¿sabes?
2: Yo creo que terminó en Cerro La Milla, que es Deportes, porque a partir de ahí vamos a empezar a construir todas las escaleras para que no tengan que subir con globos.
1: Hablando de milla, ¿cuánto mide una milla? Porque

0: ¿Sabes cuánto mide la milla?
1: Una milla es 1.61 kilómetros.
0: Es ingeniero.
2: No, es ecosegunda, es ecosegunda. Este es un impresentable. Este es un impresentable. ¿Alguna pregunta más que quieras hacer, Miguel, de repente?
0: Sí, una pregunta, Rolly Javier. ¿No le gustaría a usted que yo lo imite?
2: Ah, no. Claro. Ya está, tiene que aprovechar la campaña, ¿no?
0: Maestro, yo encantado. Te dejo mi teléfono, solamente por como vecino de San Martín.
1: No, Miguel tiene una trayectoria de muchos años y creo que es uno de los pocos imitadores que se
0: necesito titulación para mi invasión, por
1: mantienen
0: favor.
1: Mantienen el tiempo, ¿no?
2: Se mantiene.
3: Uno de los últimos.
0: El último gran imitador. Que se...
2: Gracias a Dios.
1: Ya se va.
2: Pero bueno, a ver, finalmente, para la gente que tal vez, pues, no lo conoce, o tal vez algunas personas que han pensado en votar tal vez por usted, ¿qué le diría, no? ¿Qué le dice Bobby Matos a esa persona que todavía está pensando por quién votar?
1: Yo le diría que tenemos que ser responsables en el voto, que la experiencia no se improvisa y que tenemos que juzgar al hombre por sus obras. Los hombres pasan, lo que van a quedar son las obras, y ahí están las obras que hicimos juntos con la población. 500,000 de pistas en metros cuadrados y 250,000 metros cuadrados de veredas histórico. Pero hay un tema muy importante, si me permiten. Hay un tema social que no se está enfocando. Hablamos de pistas, de veredas, por supuesto de seguridad ciudadana, pero no hablamos, por ejemplo, del tema social. Hoy en San Martín de Porres tenemos más del 40% de incremento en todo el país de los niños con espectro autista. Y yo te digo esto porque voy por la calle todos los días y la gente me pide que haya un centro de terapias. Vamos a formar el centro de terapias municipales para el espectro autista para más de 14,000 niños que hoy están necesitando terapias que son carísimas. El tema de las guarderías para la mujer que trabaja. Hay mujeres emprendedoras, luchonas con sus hijos que no tienen dónde dejarlos. Vamos a enfocarnos en el tema social, que es parte del desarrollo de la comunidad y que no hay enfoque en este momento. Entonces vamos a preocuparnos por ese aspecto social para poder cubrir tantas brechas que tenemos hoy. Bien. Por ejemplo, pistas, veredas, seguridad ciudadana, el comprar el franco al policía para que traje para nosotros, la fibra óptica, son temas que ya conocen de la labor de Bobby Matos.
2: Perfecto, muchísimas gracias, señor Bobby Matos, por haber estado el día de hoy en el Super Show de la Caribeña.
0: El trencito, ¿no, señora Bobby?
1: El tren de Avanza País, Francis Allison para Lima, el mejor alcalde de los últimos 25 años, en una ciudad donde no hay delitos, o sea, es un cuento de hadas, es un sueño, ¿no? No hay delitos, así como en San Martín de Porres, igualito, pero
2: No hay delitos en San Martín de Porres.
0: No hay delitos.
1: En Magdalena.
2: Ah, ya.
0: Ay, perdón. Casi me mudo.
2: Qué raro. Tío.
1: Bueno. En San Martín tenemos que trabajar. Rolly.
3: Muy bien, vamos entonces. Agradecemos a nuestro invitado que nos ha visitado.
2: Muchísimas gracias.
3: Así es.
0: No se voy a olvidar de nosotros cuando gane, por favor.
1: No, yo jamás, Miguel.
0: Prometa un pan con chicharrón para el día que gane.
1: Prometemos un pan con chicharrón.
3: Y que se vaya.
0: No, conociéndolo, señor, usted debe tener buenos huecos para comer pan con chicharrón.
1: No, por eso hay lindos lugares y lindos guariques que están esperando que la población venga y que la inversión privada llegue a San Martín de Porres. Vamos a cambiar la regla de juego para que podamos crecer como ciudad hacia arriba. Que es la
3: perfecto.
2: Muchísimas gracias.
3: Muchas gracias, don Bobby.
2: Volvemos, Rolly.
3: Así es, ya rezamos un momento aquí en el Super Show de la Caribeña.

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1: Linda. Linda. Ay. Linda, chicharita. Arriba Alianza.
2: Lindas. Lindas. Linda mañana. Lindas. Lindas piernas. Tiene Curwen. Amigos de Mil Construcción. Arriba. Ay. Arriba. Ay. Arriba Alianza, Curwen.
3: En la cima.
2: Oye. Otra vez lo clavaron Alianza en el último minuto, mi estimado.
4: Explícame, por favor.
3: Segundos,
4: ¿qué ha pasado,
3: amigo? Segundos, explícame. Nada más.
2: Ya faltaban 3 segundos. Y viene una pelota que no tenía peligro. Ajá. Y el defensa, Luis Chávez, del cuadro de Alianza Lima. Saltó y Duarte fue a cazar mariposas. Y la U otra vez se va al clásico. Ahora jugando en Matute. Ya son como 9 clásicos que no le puede ganar. Mi estimado Curwen, tú que eres un analista deportivo.
4: Así es.
2: Obviamente. Ajá. Esperamos tu opinión sesuda.
4: Bueno.
2: Y tú sabes que es sesuda cuando vas al sauna. Ahí se suda.
4: Tu cherry al sauna.
2: No, ya no.
4: ya no.
2: La gente va a pensar que soy cángel.
4: Bueno,
2: ¿qué opinas de Pablo Guede tú? ¿Qué opinas?
4: Y opino que jugó de la mejor manera que pudo.
2: Y no se pudo sacar los 3 puntos.
4: No pudo.
2: Siempre
4: pudo.
2: Lo mismo dicen, ¿no?
4: Jugaron como nunca y
2: perdimos como siempre.
4: Sí.
2: Se tienen que ir todos, mi estimado Rolly. Hasta que él construyó el estadio Matute, que está maldito.
4: Que se vayan hasta los conductores de acá.
2: Que se vayan todos.
4: Inclusive
2: Alan de las redes sociales.
4: Todos, hermano. Todos. Pero escúchame, este partido de ayer es el definitivo. Ya
2: no fue ayer, Curwen, estás perdido.
4: Fue el sábado.
2: El sábado que Miguel Moreno hacía su show en Chiclayo.
4: Ah, sí. Oye, pero si estabas en show, ¿cómo hiciste?
2: Por eso estoy leyendo, porque no he visto nada.
4: Mentiroso, tú tampoco has visto nada.
2: Rolly ha visto el partido, Rolly.
4: A ver, Rolly, por favor.
2: Tu comentario ha durado, sesudo.
3: Yo estaba cantando bachata, se mando que el estadio nacional.
4: Dios mío, hermano, ¿cómo hacemos, Miguel?
2: Llámalo a Giancarlo Grande, él sabe.
4: Coméntanos los detalles del partido.
2: Alianza perdió.
4: ¿Y para qué propones este tema si no sabes nada?
2: Porque
4: ¿para qué?
2: Me estaba presionando, Rolly Javier.
3: Don Eri Flecha, creo que sabe más, don Eri Flecha.
2: No sabe nada si no ha visto el partido.
3: Tampoco ha visto ese.
2: Pero Curwen, a inicio de tu carrera también fuiste periodista deportivo, ¿sí o no?
4: No, nunca he hablado de deporte, yo, hermano. No sé nada de fútbol.
2: Pero en todo bus si te conviertes en un experto.
4: Ahí yo hablo de todo, hermano.
2: Por eso, me habla aquí de todo.
4: Bueno.
2: Habla del código Gigi Plum.
4: Ni el nombre te sabes. Escúchame. Podemos hablar de otro tema también.
3: Claro.
2: Al final se hace lo que tú quieres.
4: De lo que ha pasado con Yuca.
2: ¿Qué pasó con Yuca?
4: Ha fallecido.
2: Perdón, eso sí es serio.
4: Comediante, imitador, ya muchos años en televisión.
2: Así es.
4: Él, no sé exactamente dónde empieza, pero la popularidad, pues, la obtiene en este programa de JB. Yo recuerdo haberlo visto de niño, ahí en JB Noticias. Me acuerdo, ¿no? Oye, esa música, este es un miserable. Este es un desgraciado.
3: Pero ya falleció, pues.
4: ¿Qué recuerda Miguel Moreno? ¿Lo conociste alguna vez?
2: Sí, lo conocí mucho a Enrique Espejo. Ajá. No éramos muy cercanos, pero he trabajado con él un par de veces. Y un tipo, así como actuaba, así era en la vida personal, ¿no?
4: Ah, igualito.
2: Igualito, era un tipo distraído, disperso. Un poco, como le dicen en el barrio, se le dice un poco pan con pavo.
4: Un poco pan con pavo.
2: No, pero eso lo llevó obviamente a la cámara y se convirtió en ese Yuca. Ese Yuca que ha trabajado también con Gisela, con Adolfo Schumann. 75 años debe estar en esto. Más de 50. Un actor de los que ya no quedan. Un actor, digamos, natural, genuino. Y obviamente se va con el cariño del pueblo, porque hasta ahora lo están recordando en redes sociales.
4: Se le recuerda mucho por distintos sketches, ¿no? Estaba ahí, por ejemplo, la jugada polémica. Sí. Me acuerdo que era esta imitación en la que también participaba la Pepa Valdesari.
2: Así es.
4: Después habían otras más allí. Casi todo ha sido JB, ¿no? JB, los programas siempre humorísticos. Yo no recuerdo haberlo visto en algún largometraje, pero...
2: Él trabajó en Risas y Salsa también.
4: Risas y Salsa.
2: Pero llega a las manos de Jorge Benavides, y Jorge es un actor que sabe ubicar a los actores y lo ubicó en ese papel de él siempre siendo la víctima, ¿no?
4: Claro.
2: Y ahí es donde de alguna manera se asentó más el nombre Yuquita, ¿no?
4: ¿Te hubiera gustado a ti, Miguel, estar en Risas y Salsa?
2: No, yo estuve en Risa de América.
4: ¿Tú estuviste en Risa de América?
2: En Risa de América estuve yo.
4: ¿Qué tal esa experiencia?
2: Experiencia extraordinaria, trabajar al lado de Ricardo Fernández, riquitoso, enriquecedora, ¿no? Una experiencia hermosa.
4: Un buen casting, ¿no? Estaba riquitoso ahí.
2: Sí, claro, riquitoso, que era también el rey de la gesticulación, ¿no? Pero Enrique Espejo, reitero, se va a los 75 años, lamentablemente por una penosa enfermedad, sufría mucho. Y bueno, ya está en un mejor lugar, así que siempre quedarán los recuerdos de los sketches, de la jugada polémica. Y bueno, siempre lo usaban como el que aguantaba todo, ¿no? O sea, él era la Selma Gálvez de JB, ¿no? Porque Selma era de Carlos y Yuquita de Jorge Benavides.
4: Claro, ¿no? Claro. Y siempre...
2: ¿Cuántos kilos de ternopor se le han ido en la cabeza a Yuca, Diver?
4: Pero él siempre estaba ahí dispuesto, ¿no? Era...
2: Tenía colaborador.
4: Tenía iniciativa, ha formado parte del elenco ya será pues décadas, ¿no?
2: Sí.
4: Yo recuerdo haberlo visto también en el especial del humor, recuerdo haberlo visto también cuando estaba Carlos Álvarez.
2: Sí,
4: ahí.
2: JB Noticias también. Ha trabajado con Jorge, de la mano de Jorge, muchos años, ¿no?
4: Sí,
2: hay
4: sí,
2: un sketch de la farmacia también donde Jorge hace a la tía Gloria Helfer,
4: claro,
2: ¿no? Y él comienza ahí. En todo caso, con Jorge.
4: ¿Él arranca ahí o ya había...?
2: Claro, él arranca, creo, en esa secuencia con Jorge. Pero estamos hablando de JB de los años 90, ¿no?
4: Claro, claro. JB Noticias, ¿de qué año será?
2: 36 años. 30 años, imagínate.
4: Dios
2: ese
4: mío.
2: Sketch, ¿no? Y desde ahí hace la tía Gloria a Jorge, ¿no?
4: Claro, la tía Gloria, que Gloria...
2: Que era la ministra de Educación, ¿no?
4: Congresista también.
2: También, Gloria
4: Helfer, Morato. ¿No? Y pues sí, un personaje muy querido, muy comentado, muy popular en redes. Bueno, en los últimos años sí, pues su salud se complicó un poquito. Tengo entendido que también tuvo un accidente, ¿no? Hubo ahí un...
2: Ah, eso
4: un,
2: sí no lo...
4: Un,
2: bueno.
4: Creo que fue un atropello, algo pasó con su salud de Yuca.
2: Le gustaban sus traguitos a Enrique Espejo, sí le gustaba.
4: Ah, era verdad.
2: Andaba, esa fama que le hace Vilches al aire es porque le gustaba tomar sus tragos por el Parque Los Bomberos en Lince.
4: Oh.
2: Sí. Pero bueno, ahí está Yuquita.
4: Bueno.
2: Hay que recordarlo como él siempre nos dio ese momento de alegría. Y momento de jocosidad, ¿no? Hay que disfrutarlo.
4: Condolencias para su familia, condolencias. Ahora, él también estuvo, yo sé que es un tema un poquito complejo, él también estuvo en un proceso judicial muchos años. Él fue denunciado, no recuerdo exactamente el año, por esta actriz peruana, por presuntos tocamientos indebidos, un proceso que duró muchísimo tiempo. No sé en qué habrá quedado, no sé si de repente se mandó al archivo, terminó siendo sentenciado, no lo sé. Pero, bueno, es un proceso que estuvo muchísimo tiempo en agenda. Y bueno,
2: sí,
4: me imagino que ahora pues ya eso queda...
2: Y le atribuyen ese momento a su debilitamiento en su salud. Bueno, finalmente, bueno, Clara Seminar ha puesto en sus redes sociales que lamenta mucho su partida. Una cosa no tiene nada que ver con la otra.
4: Totalmente,
2: dicen,
4: ¿no?
2: Dicen que sí, pero bueno, eso son especulaciones,
4: sí,
2: y la gente va a hablar siempre.
4: Una,
2: ¿no?,
4: cosa no tiene nada que ver con la otra. Un tema es la salud, ¿no? Que él tenía ahí unos cuantos problemitas. Y pues condolencias para la familia. Siempre un fallecimiento pues es algo
2: doloroso,
4: algo delicado, algo doloroso. Fuerza para la familia y la gente lo recordará con cariño.
2: Con cariño, y ya está pues con el gran Manolito Rojas, con Antonio Salín, con el gordo Casareto.
4: Oye, ese clip que vi de Cristian Domínguez conmoviéndose por Manolo Rojas, ¿es real?
2: Ah, no lo he visto.
4: Vi un video ahí de que yo ya no sé qué es verdad y qué es mentira, hermano. Yo ya estoy así. Aparece, hay un video donde sale Cristian Domínguez,
2: ¿ya?,
4: en el programa de la Chola Chabuca, que se emociona un poco al recordar a Manolo Rojas.
2: No sabía que tenía tanto...
4: No sabía que era tan
2: tanta cercanía Cristian, sí, con Manolo.
4: Yo lo que sí, te soy sincero, fuera de bromas, me da un poco de pena no haber conocido nunca a Manolo Rojas.
2: Manolo, extraordinario. Uno de los cómicos más completos,
4: ¿no?
2: imitaba, cantaba, libreteaba.
4: Un showman completo.
2: Sí, totalmente, ¿no? Además, imitador de cantantes, ¿no?
4: Humorista, actor,
2: cantaba,
4: cantante, bailarín, imitador.
2: Escritor de letras musicales.
4: Qué bestia, qué artista, sí, tan completo, una lástima.
2: El gran Manolito Rojas.
4: Yo lo recuerdo mucho cuando hacía, yo creo que el clip que más he visto de Manolo es cuando imita a Tongo.
2: Claro, claro.
4: En el programa de
2: Humor al Perú.
4: De Humor al Perú. Y también lo recuerdo mucho a Manolito cuando subía sus videos. Él lo subía. Cuando visitaba a Chibolín. Era muy cercano.
2: Así, cuando
4: a
2: comían
4: Chibolín
2: juntos.
4: Yo siempre, mira, solamente, de verdad, yo no sé si el Ministerio de Cultura lo tendrá en agenda, pero Manolito Rojas debería ser embajador de Huarala.
2: Sí, claro.
4: Porque siempre, cada momento que tenía, recordaba su tierra, el famoso pato al ají.
2: Ah.
4: Siempre quise probarlo, hermano.
2: Siempre, siempre se identificaba
4: con su
2: tierra.
4: El famoso pato al ají, el tamalito también de Huarala.
2: Tengo entendido que se está gestionando esa posibilidad, mi estimado.
4: Pues debería, ¿no? Sería lo justo.
2: El nombre de Manolo en una de las calles o avenidas de Huaral, su tierra.
4: Su tierra, totalmente. Que siempre la llevaba con mucho cariño en el corazón.
2: Así es.
4: Así que, bueno.
2: Descansen, ¿no?, en paz, maestros del humor. Yuka, un abrazo al cielo.
4: Un abrazo para las familias también. ¿Cómo vamos de tiempo, mi querido Rolly?
3: Todavía tenemos tiempo, pero antes hay que aprovechar para hacer la mencioncita, pues. ¿Qué onda de Cris? 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

0: Querido Miguel,
1: ¿qué dijo? Este está hablando solo.
2: Clarines, dije. O sea, claro, pues.
0: Ese Miguel ya está preocupado, vea.
1: ¿Por qué?
0: No sé, cada vez que Rolly dice algo, tú te alteras.
1: Atento, porque este es una más.
0: No, Rolly es un...
2: Oye, ¿qué te pasa?
0: Mira, yo, en el poco tiempo que llevo en la caribeña, Rolly, un caballero, ¿ves? ¿No? No es puñal como otro.
2: ¡Oh!
0: No es cuchillo. Bueno, sigo esperando mi comisión. Sí, sigo esperando mi comisión.
1: Vamos a hacer un show juntos, Curven y Turbe. No sé si te animas.
0: El otro año. El otro año. Te lo prometo.
1: Ahorita voy a escribir el guión, ¿ya?
0: Oye, todavía. ¿Tienes pensado hacer otro show?
1: Sí, voy a hacer el Jaja Halloween el 1 de noviembre.
0: ¿El 1 de noviembre?
1: Sí, el 1 de noviembre. Okay. Jaja Halloween.
0: Bueno, siempre en Halloween.
1: Todos los monstruos riéndose.
0: Todos los monstruos riéndose. Está bien.
1: Voy a hacer Alan.
0: ¿Qué más? Oye, hermano, pero tienes que prepararte para la campaña.
1: No, la campaña ahorita acaba ya.
0: Tiene que ser Susel, tiene que ser Techito.
1: El que va a ganar Porky. Es Porky, aunque te duela.
0: ¿Va a ganar Porky? Bueno, no sé, de repente, ¿no?
1: Yo creo que va a ganar Porky, si uno Rolly.
0: ¿Qué dice Rolly?
2: No sé, mira las encuestas.
0: Bueno, las encuestas dicen que está ahí cerquita Techito, ¿eh?
1: Vamos a ver.
0: Está que le pisa los talones.
1: Los talones. Bueno,
0: hasta que le da besitos.
1: Que el que gane haga de Lima una ciudad de primer mundo, mi estimado.
0: Ah, obvio, ¿no? Lo que se quiere es eso.
1: Claro,
0: ¿no?
1: Que el político que gane haga las cosas bien.
0: Sea quien sea que gane, la idea es que mejore la calidad de vida de las personas, que se encargue de su chamba, que haga su trabajo.
1: Así es.
0: Que es administrar la ciudad, ¿no?
1: ¿Y por qué crees, cambiando de tema, Víctor, nos queda unos minutos, por qué crees que Keiko este domingo no ha hecho live?
0: Uy, estoy preocupado. Yo estaba listo para enviarle el sombrerito.
1: El sombrerito.
2: Ah, mira, sombrerito, pues.
0: Pero nada, no hace el live, ya son 3 semanas.
1: ¿Sabes? 3 domingos que no hace live.
0: 3 domingos que nuestra presidenta se ha desaparecido.
1: De repente no tiene megas o algo está pasando.
2: No,
0: de repente ya se
1: acabó.
0: Acordó
1: el wifi de la...
0: Se acabó esta estrategia de comunicación que la verdad era muy torpe,
1: claro,
0: ¿no?
1: Muy torpe.
0: Muy torpe. Pero bueno, ya veremos.
1: Oye,
0: ¿no?
1: Mami, el primo ha muerto, ¿no? De Keiko, por ahí.
0: Sí, salió acá en las noticias. El hijo de la tía Rosa Fujimori, esta que se fugó a Japón. Te lo juro. Acá está, mira.
1: El primo, ¿no?
0: Ahí está.
1: Hayan muerto, dice, a primo de Keiko en La Molina. ¿Se parece? Sí, ¿no? Isidro Kagami, ¿así se llama? ¿Kagami?
2: Sí.
1: Fujimori, empresario y primo de la presidenta, fue encontrado muerto en la casa donde vivía. Bueno,
0: se ha descartado que haya algo por ahí, de repente lesiones, qué sé yo. Se ha descartado, aparentemente era un fallecimiento natural. Y pues lo cierto es que él es, como te mencionaba, ¿no? Fuera de bromas, él es hijo de la tía Rosa, la que se fue a Japón.
1: Con la ropa
0: donada. Y pues de la cual nunca se supo más.
1: Bueno, un familiar menos, entonces, para qué.
0: No, igual, sea como sea, condolencias a la familia. Igual, sí, sea como
1: un saludo
0: sea.
1: Para Cuevita, que volvió al gol, Rolly. Cuevita.
0: Ah, sí, también.
1: Volvió al gol, está, pero hasta ahora está festejando.
0: Bueno, regresamos, Rolly.
2: Ya volvemos en la parte final del programa. Regresamos a la caribeña.
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0: Bueno, llegamos a la parte final de hoy día lunes.
1: Hemos llegado a la parte final, querido Rolly.
0: La pregunta que me causó gracia, ¿cómo le vas a preguntar dónde se fueron los globos?
1: ¿A dónde se los llevaron? Chavo. A Chavo, dice.
2: Buena pregunta, ¿no?
1: Buena pregunta, en verdad, ¿no? En verdad ha quedado pendiente, ¿no?
2: ¿O por qué le puso de nombre a su gato la bruja Satanás?
1: Satanás.
2: Son preguntas así bueno, que no se han resuelto, ¿no?
0: Claro.
2: ¿Dónde está la otra parte del Medio Oriente? Porque el Medio Oriente... ¿Pero tú crees que esas preguntas desnudan a los políticos?
1: Yo creo que es una excelente pregunta, Miguel, de verdad.
2: ¿Y qué tenía en la bolsita el doctor Chapatín?
1: Claro, claro. Me parece que las entrevistas de candidatos tú debes encargarte solo.
2: Tú solo.
1: Yo estoy de adorno, hermano.
0: ¿Por qué el mar está muerto? Le pregunto.
1: Claro. Esa, realmente creo yo, eso le va a permitir al ciudadano,
2: sí,
1: al vecino, decir qué excelente pregunta.
2: O si no, preguntarle, ¿es cierto que el hijo de Hércules se llamaba Herculito? Sí, no, son claro, preguntas claro. Históricas.
1: Ya dependerá épicas. Del candidato cómo responde.
2: Claro.
1: Ya, la gente saca sus conclusiones. Me parece muy bien, ¿no? Tú deberías estar en cuarto poder, hermano.
0: No, acá.
2: En lugar de quién está en cuarto poder.
1: No tengo idea quién está. Bueno, ya no veo hace tiempo.
2: Son preguntas realmente abstractas, como dijo Melcochito.
1: Pero bueno, regresamos el día de mañana, querido.
0: Así
1: Miguel.
0: Es.
2: Bueno, volvemos. Tú regresarás porque Rolly vive acá.
1: Que tengan un excelente inicio de semana. Cuídense mucho.
0: Así es, Milito. Gracias, Miguel. Gracias, Curven. Terminamos el Super Show de la
1: Caribeña. Chao, chao, chao.
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0: uno de todas tus mañanas. Buenos días, mi querido Perú. Aquí arrancamos. Y bueno, es lunes de lentejita. ¿Cómo están? Bueno, los lunes son diferentes, ¿no? Uno tiene que levantarse temprano, el despertador suena, uno no lo deja dormir lo que quisiera uno, sí, sí. Sales de la casa apresurado, el tráfico también está encima, encima hay muchos pendientes los días lunes, bueno, en fin. Así que nosotros estamos listos y preparados para darte mucha motivación hoy lunes. ¿Cómo estás? Mi compañera ya llega, pero aquí... A todo dar. ¿Cómo está, Lacy? Buenos días.
1: ¿Qué ¿Cómo tal? Estás, Emilio? Bien, bien. ¿Qué tal? Buenos días, bienvenidos. Gracias por acompañarnos un día más. Oye, acá, sí, el día sí. De hoy. Como siempre, en Qué Rica Mañana. ¿Qué tal tu fin de semana, amigo?
0: Bien, Lacy. Y tú sabes, ¿no? Justo tengo que rescatar algo que acabas de decir. Hay que darle las gracias siempre a Papá Lindo que nos está regalando un nuevo día.
1: Así es. ¿No? Siempre, siempre, siempre con la bendición para arrancar con pie derecho como se debe. Pero el día de hoy arrancamos con todas las ganas. Oye, el día de hoy...
0: Dime.
1: Escúchame, estoy en duda. ¿El día de hoy es nuestro día o no?
0: ¿Nuestro día? ¿Día de la familia te refieres?
1: No, ¿día del locutor?
0: No, falta un montón todavía, Lacy, te estás equivocando. Te estás emocionando, eso todavía es en diciembre.
1: México, bueno, porque escuché...
0: Locutor internacional, ¿no? Bueno, ahí están celebrando. Pero bueno, tú sabes que nos escuchan también nuestros amigos mexicanos, así que a nuestros locutores mexicanos les mandamos un abrazo desde aquí.
1: Así es, el día de hoy vamos a arrancar la primera hora de los Caribe Pedidos y prepara tu chiste, porque el día de hoy vamos a premiar al mejor chiste durante la secuencia de nuestro programa en Qué Rica Mañana.
0: Que así sea.
1: Que así sea, así que vamos a arrancar entonces el día de hoy con buena música.
0: Así es, buenos días, bienvenido a Perú, aquí comenzamos y esto es Qué Rica Mañana y la Caribeña.
1: Sí suena.
0: Sí suena bien.

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1: 10:32.
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0: Daisy, ¿qué pasa? Te veo ahí, estás un poquito ofuscada, ¿no?
1: Oye, estoy molesta.
0: ¿Por qué?
1: Completamente molesta. No se sabe qué pasa, que yo he estado haciendo apuestas porque
0: ¿tu apuesta?
1: Claro. El fin de semana de Lua Alianza.
0: Bueno, tú eres hincha de Alianza, sí, sí.
1: Oye, yo, hermano, yo me desgarro por mi camiseta. Lloro. ¿Cómo es posible que nos haya podido hacer eso Duarte, dime?
0: Bueno,
1: eso lo espero,
0: no solo Duarte, ¿ah?
1: Escúchame, pero de verdad que eso lo podemos esperar de verdad de, no sé, de mi vecino, en la pichanga del barrio.
0: Claro, los jugadores de élite no están para fallar de esa
1: supuesto,
0: forma.
1: Por supuesto, claro, o sea, no sé, lo puedo esperar de los chibolitos, ¿no? Que están ahí en el... no sé, en el campeonato,
0: claro,
1: ¿no?
0: Oye, Lacy, sí, pero hablando del trámite del partido, en realidad no hay excusas, ¿no? Que valgan cuando un equipo te gana de forma táctica aprovechando
1: increíble
0: de errores infantiles, ¿no? Que se han dado ahí.
1: Ahora, ¿qué es lo que ha dicho el público? La gente está indignada. Sí, se ha escuchado audio donde realmente la gente dice, ¿cómo es posible? Deben de sacar a Duarte. Hay gente que está en contra de todo lo que ha pasado porque efectivamente hay gente que apoya hasta el final.
0: Bueno, sí. ¿No? Lacy, ¿tú sabías, por ejemplo, que Duarte, el arquero de Alianza Lima, y el defensa Gianfranco Chávez, ambos fueron, pues, puestos de baja, ¿no? De parte de Sporting
1: Cristal.
0: Claro,
1: y lo chaparon los de Alianza.
0: Y Alianza agarró, dijo, venga,
1: recibió.
0: Aquí. Sí, sí, sí. Bueno,
1: a
0: ese
1: los
0: es
1: mijeros,
0: uno de los puntos criticables que les están jugando ahí.
1: Y la gente quiere que lo saque, porque de verdad yo no creo que... O sea, no te pueden ganar en tu casa.
0: Es
1: ya
0: que sabes que...
1: Por último que te ganen, no sé.
0: Y eso que Duarte tiene experiencia internacional, ¿ah? Pero bueno, no sé, pues, ¿no? Hay cositas que se le han pasado en este clausura.
1: La gente se ha ido contra Duarte y contra...
0: Gianfranco
1: Chávez.
0: Los dos, sí, sí. Los dos son los del blooper del minuto final, pues.
1: Pero escúchame, ¿tú has visto el partido?
0: Sí, sí, sí, ya, lo he visto.
1: Lo has visto. Entonces, a ti, como ni siquiera porque no eres hincha de ninguno de los dos.
0: Ya,
1: como persona de a pie, como comentarista, ¿qué te pareció el... ¿Tuvo desempeño o no tuvo desempeño?
0: Estuvo entretenido. Me gustó mucho también cómo se desempeñó. La Padula los tenía locos a los chicos. Prácticamente el segundo tiempo ha sido netamente de Alianza Lima. Pero... Bueno, ya ves cómo se dieron las cosas, solamente un error infantil.
1: Yo creo que estaban asustados con la Padula, no sé, de verdad.
0: No sé. Pero bueno, lo que puedo decirte en conclusión nada más es que para los blanqueazules, en este caso para Alianza, es un golpe durísimo que complica sus aspiraciones al torneo clausura, ¿ya?
1: Escúchame, vamos a hacer algo lindo. Vamos a abrir las líneas para que nuestra gente de Alianza Lima, ¿qué es lo que dicen? ¿Qué pasó?
0: A ver, ¿qué dice
1: la gente? ¿Cómo vieron el partido nuestros comentaristas, nuestros oyentes? A través del 90027 7785 y de pasada pide tu canción preferida.
0: Ya, escúchame, Lacy, está muy bien lo que estás sugiriendo, pero ¿qué te parece si participan gente de Universitario y de Alianza Lima?
1: Por supuesto, ya,
0: pero
1: uy,
0: eso
1: Alianza.
0: Sí, muchachos, algo importante, sin groserías de por medio, ¿ya?
1: Así es, si no, no vamos a poder pasar.
0: Exacto, a ver, manden sus opiniones acerca del encuentro que ha habido el fin de semana.
1: A través del 90027785, si tú eres hincha de la U o de la Alianza, coméntanos, ¿qué viste en el partido este fin de semana?
0: Ajá,
1: ¿qué te pareció?
0: Ya, pero... Ya saben, siempre guardando respeto. ¿Ya, muchachos?
1: Vamos con los cari de pedido.
0: Espérame un ratito, Lacy. Hay canciones que se vuelven, pero parte de tu vida, porque alguien te las pasó, las escuchaste juntos y terminaron siendo de los dos. Y así pasa con muchas cosas que compartimos con los nuestros, ¿no? 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
1: 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Y ahora sí, bueno, vamos con los caribe pedidos.
0: Ya, perfecto, a ver, vamos.
1: Un
0: audio.
1: Par, hola, hola. Un par.
0: ¿Qué tal? ¿Cómo estás?
2: Buenos días, Emilio.
0: Hola, mi hermano.
2: Buenos días,
0: Lacy
2: Suárez. Mi caribe pedido es el mix Amor, Amor del Son del Duque. Muchas gracias, la caribeña sí suena y suena bien.
0: ¡Chévere!
1: Arrancamos con Son del Duque, pero viene la canción Innova Shell, la canción del taxista, porque lubricante Shell es tu mejor elección.

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1: 10:56, Lacey. Nos escuchan a todo volumen en varios mercados y de verdad que estamos nosotros muy felices de saber que son fanáticos de su caribeña. Por eso queremos mandarle un saludo muy especial para la gente de Mercado Santa Rosa de la Viña, esto en San Luis.
2: Así es, mi gente hermosa, desde aquí les mandamos un súper beso y los abrazamos. Desde la cabina quiero mandar también un saludo muy, muy especial para todos mis trabajadores, para esa gente chambeadora, picante, en el Mercado Galería 1 de Mayo en Independencia.
1: Saludos, Independencia, al Mercado Matute de la Victoria.
2: ¡Ay, qué rico! Para mi gente hermosa deben estar preparando su cevichito, temprano. ¿Dónde? Para mis amigos del Mercado San José de San Genaro, acá cerquita, nuestros vecinos.
1: Y por supuesto en Ventanilla también nos escuchan a todo parlante en el Mercado Señor de los Milagros. Un abrazo, Ventanilla, y vayan por ahí, los precios están bastante...
2: Económicos, muy bien. Así que ya saben, mi gente, gracias por acompañarnos desde el mercado donde te encuentres, desde donde estés. Gracias por tener la sintonía de la radio de todos los peruanos, Radio Caribeña.
1: Y como nuestro móvil chambea full, le dice, vamos a darle pase a los chicos que nos cuenten dónde están, ¿no? A
2: ver. ¿Dónde?
1: Chicos, adelante.
3: Caribeña. Muchas gracias por el pase. Hola, cabina. Guapa. No sabes dónde nos encontramos, estamos con todas las mamitas en el distrito de...
4: ¡Lince!
3: Porque aquí hemos llegado, ha llegado Radio La Caribeña a ponerte el mercado. Y no sabes en qué exactamente estamos. Estamos en el mercado, chicas.
4: ¡Lobatón!
3: Las chicas están empiladas, mis mamitas, porque todas han venido dispuestas a llegarte a su mercado. Acá, mi amiguita, ¿cuál es tu nombre?
5: María.
3: María, ¿qué estás dispuesta a hacer para llevarte el mercado el día de hoy?
5: De todo.
1: ¡Ah, de todo!
3: Por acá mi mamita está súper alegre, bien risueña ella. ¿Cuál es tu nombre?
6: No. Patricia.
3: Patricia de mi corazón. ¿Con quién has venido a concursar?
6: Con Kira.
3: Ha venido hasta con su perrito para hacerle la barra. Y por acá, mamita, ¿cuál es tu nombre?
7: Mónica.
3: Mónica, ¿qué radio te alegra todos los días?
7: ¡La Caribeña! ¡Sí!
3: Porque aquí hemos llegado a ponerles el mercado de las mamitas. Y ya sabes, Radio La Caribeña.
4: ¡Sí, suena!
3: ¡Adelante!
1: ¡Gracias, reina! Siempre enviamos saludos al Mercado Lobatón, Lacey. Vayan a comprar ahí porque de verdad que van a encontrar todo económico, ¿ah?
2: Así es, mi gente. También decirles que estén como siempre en sintonía, que pronto, pronto estaremos en todos los mercados también mencionados que están como siempre en compañía de Radio Caribeña. Ahora sí, continuamos.
1: Lacey, la gente reclama, dice... Tú les has pedido su opinión, ¿no? Acerca del partido que hemos tenido. Vamos a escucharlos entonces, ¿te parece? A ver, hola.
8: Buenos días, amigos de Radio Caribeña. Sí, mira, lamentable lo que está pasando ahora con el equipo de Alianza Lima, el equipo de mis amores. Estoy ronco por tanto gritar por el gol, pero pensábamos que le íbamos a ganar, pero...
1: ¿Pero qué?
8: Mucha gente que está por demás en Alianza.
1: Bueno.
8: Arriba Alianza.
1: Gracias, mi hermano. Hola. Buen
9: día, muchachos.
1: ¿Qué tal?
9: El partido es como un partido más, como lo viera fuera de mi casa. No es fuera de lo normal. No, a mí háblame, pues, Emilio de Cienciano. Sí, que hace buenas cosas por el Perú.
1: Bien.
9: Ni una Alianza ni Cristal, ni la de Lata. Traído.
1: Bueno, resaltamos a Cienciano porque Cienciano está haciendo un buen papel en la Sudamericana, ¿eh?
2: Oye, justo voy a parar acá, está pasando nuestro cumbio deportiólogo. Tenemos de todo nosotros acá, ¿eh? Así que, oye, cuéntanos por favor un poquito, ya que tú eres nuestro futbolero de cabina, ¿cómo has visto este clásico o Alianza?
10: Lacey, ¿cómo estás, Emilio? Buenos días, por supuesto, para toda la gente. Bueno, un partidazo, por cierto, pero que Alianza Lima con la derrota ante Universitario prácticamente se ha despedido de Clausura, a pesar de que su técnico ha dicho en conferencia de que tiene posibilidades. Eso ya prácticamente no es cierto, no es tanto, es así, porque Alianza Lima ahorita mismo en el Clausura está en el puesto 11 con 13 puntos. Alianza Lima de visita no ha ganado ningún partido en este Clausura. Y de local ha perdido dos partidos claves. Ha perdido contra Deportivo Garcilaso y ha perdido contra Universitario. Dos rivales que, por cierto, en lo que va de la tabla del Clausura están punteros. Y Alianza Lima no ha podido sacarle puntos.
2: No,
10: Alianza Lima se complicó,
2: o sea,
10: muchísimo en este Clausura.
2: Yo de verdad que estaba haciéndome como...
1: Me triste, Lacey.
2: Oye,
1: ¿eh?
2: Claro, porque tenía mi esperanza. Yo dije, Dios santo, le voy a prender a mi San Martincito, porque yo dije, nos queda todavía. Porque la gente sale como que todavía hay oportunidad, pero nos está comentando que no, nuestro... Bueno, oye,
1: nuestro futbolero ahí.
2: Y Cienciano, ¿verdad? Y
1: Cienciano está haciendo bien las cosas, ¿sabes? Está en la Sudamericana.
2: Cienciano.
10: Sí, claro. Chiquitito Cienciano, nomás. Cienciano que juega este jueves también a las 7:30 de la noche. El partidazo contra Montevideo City Torque. Cienciano que tiene una ventaja de 2 goles y que ojalá pueda clasificar a las semifinales de la Copa Sudamericana. Partido importante para Cienciano del Cusco y para la gente que nos escucha allá en el Cusco, siempre con la caribeña, si suena.
2: Así es, vamos Cusco. Tenemos toda la fuerza y las ganas que Cienciano vaya arriba. Vamos a una pequeña pausa comercial y regresamos.
1: Ya retornamos. Estás disfrutando de qué rica mañana en la caribeña.
2: Si suena.

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1: 11:05.
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0: qué hermosas. Las chicas están hermosas, las que están participando y bueno, las que han clasificado también, Ley, ¿sí?
1: Así es, mi gente. Bueno, queremos contarles a cada uno de ustedes que arrancamos desde la semana pasada con las chicas Mi Primavera Caribeña 2026. Recuerdan que el año pasado ha sido un furor, ¿ah?
0: Sí, de todas maneras.
1: Todos los años, esto es realmente raya. Pero el día de hoy, como participantes, tenemos a una influencer, a una cantante de cumbia, a una bailarina, a alguna Exacto. actriz. Tenemos a todas el día de hoy.
0: Y es muy sencillo, ustedes tienen que ingresar a votar, así es, a nuestras redes sociales. En Facebook nos encuentran, por ejemplo, como La Caribeña, ¿ya? Ubican el post oficial y reaccionan con el emoji indicado en los comentarios para así darle tu votación a tu favorita,
1: ¿ah? Así es, bueno, entonces el día de hoy vamos a dar a la primera candidata, mi gente. A ver, con nosotros está la bella, bellísima Vania Bludau, modelo e influencer.
0: Bien apoyada ella, ¿eh? Bien apoyada. También está Daniela Alcántara.
1: Cuerpazo, Daniela Alcántara, cantante de las estrellas de la cumbia.
0: No podía faltar, Lacey. Mira, que oye, tiene mucha votación. Alondra Guara.
1: Ay, está Alondra Guara, cantante, bailarina, modelo, participante de belleza también, ¿no?
0: Y esta chica también tiene muchos fans, ¿ah? Estoy hablando de Gabriela Serpa, que también está ahí participando. Ella es modelo, actriz y bailarina.
1: Así bueno. es, ya tenemos las tres, cuatro candidatas del día de hoy. 14 de septiembre, Vania Bludau, Daniela Alcántara, Alondra Guara y Gabriela Serpa. Ya sabes que puedes etiquetarlas para que ellas se puedan repostear en sus redes sociales y Exacto. ver quién será la ganadora.
0: Muy bien, y recuerda que también puedes ingresar a Instagram, nos encuentras como La Caribeña Perú. Vota por tu candidata en el botón de la encuesta. Y en TikTok, bueno, simplemente ingresas al post oficial.

0: chequea los comentarios y le das like al comentario de tu candidata favorita. Suerte para todas, porque ya saben, la premiación va a ser en vivo y en directo.
1: Así es, mi gente. Entonces, continuamos con más música a través de la mejor 94.9 Radio Caribeña.
0: Sí, suena y suena bien.
1: Suena bien.

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1: 11 y 29 minutos.
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1: Muy bien, 11 y 39 minutos. Y llegó nuestro cumbiólogo, Lacey.
2: Así es, el día de hoy, como siempre y como todos los días, viene nuestro queridísimo Chucho.
1: Chucho, bienvenido.
2: Informando qué está pasando en el medio del espectáculo.
1: ¡Vamos, Chucho!
2: ¿Cómo va, Chuchito?
3: Buen inicio de semana. ¿Qué tal? ¿Cómo está? ¡Ay, ay, ay! ¡Qué bonito!
1: Por favor, una vueltita. Pues.
2: Ahí está. Una vueltita, una vueltita.
3: Ese bonito lo grabado de Yesenia, Yadira y Kimberly. Las chicas caribeñas.
1: Ay, ay, ay. Chucho, ahora sí. Bien, mi hermano, ¿cómo estás tú?
3: Oye, la novela. Un poco, no sé si.
2: Triste.
3: ¿Por qué?
2: Acongojado.
1: ¿A qué se debe, hermano?
3: Porque.
1: Tu chakra no produce. ¿Qué es lo que produce?
3: Aparte de eso, de que mi chakra y no tengo suerte en el amor.
1: Ay, ay, ay. Eso.
3: Lo que pasa es que.
1: Te creo.
2: Váyate con sal, pues soy amigo.
3: ¿Váyate con sal?
2: Con sal.
3: Al contrario, eso me voy a salar más.
2: Para que te vaya toda la saladera.
3: Váyate con azúcar.
2: Con azúcar, con miel.
1: Sí, para que
2: ya,
1: dulce.
2: Échate encima todo, todas las verduras.
1: Urgente.
3: Que vengan todas de una vez.
1: Ay, ay, ay.
2: ¿Qué ha pasado, Chuchito?
3: Lo que pasa es que el fin de semana tuve una conversación ahí con unas personas allegadas al agua más rica del Perú.
2: ¡Ay, qué rico!
3: Y nada, bueno, ya creo que la mayoría sabe de que el 28 de noviembre, el sábado 28 de noviembre, son los 50 años que se va a celebrar en el Estadio San Marcos.
1: Vuelve con todo, ¿ah?
3: Ya está, sí. Entonces, justo lo que acaba de decir Emilio, vuelve con todo, y eso es lo que yo también estaba pensando, ¿no? Oye, sí, ¿qué? Vuelve con todo, vamos a disfrutar de agua marina en los conciertos,
1: por supuesto.
3: Por ahí me comentaron de que, más bien, ellos estarían pensando ya como que parece que va a ser su último concierto. Como que su primer estadio y su último estadio. Su regreso a los escenarios y posiblemente sea la despedida también de los escenarios.
1: ¿La despedida? ¿Estás hablando en serio, Chucho?
3: Sí, parece. Están que lo piensan, están que lo analizan bien los hermanos Quiroga, que le evalúo, Pepe, Tioco, Mañuco y Lucho, que son hijos, ¿no? Del patriarca, que en paz descanse Quiroga, de papá Quiroga.
2: Este 28 de noviembre, esto va a ser en el Estadio Nacional de San Marcos, ¿verdad?
3: Así es.
2: Oye, acá justo ellos pusieron, durante tantos años ustedes, o sea, a nuestro público, nos han hecho felices con su cariño y con el amor que le han dado, pues, a nuestra música. Han estado con nosotros en los momentos más alegres y en los momentos más difíciles de nuestra vida. En cada ciudad, en cada viaje interminable y también en el silencio involuntario que nos tocó vivir. Palabras muy claras de la familia de Aguamarina.
3: De Aguamarina, sí. Entonces, pero, o sea, estaba la posibilidad, ¿no? De que ellos, que todos comentaban, incluso las personas con las que yo estaba conversando, oye, sí, bacán, chévere, después de este concierto se va a ver qué gira se viene, cómo van a hacer y todo ello. Pero justo hace poco nuevamente tuve la conversación de ahí y me dijeron de que ya como que están pensando bien y como que quizá puede ser, quién sabe, tal vez sea como que ya el concierto de
2: el
3: último concierto.
2: ¿Tú crees? Pero ¿por qué bueno, obviamente todos sabemos que estamos viviendo un momento súper complicado con la seguridad. Ellos, después de lo que pasó, nunca más han vuelto ni siquiera a opinar, publicidad,
3: nada, absolutamente nada.
2: Se han mantenido al margen en dejar prácticamente la música porque han abandonado. Claro. ¿Cuánto será? ¿Un año, dos años?
3: Casi un año. Ya un año y medio. Un año.
1: Un año y medio. El último atentado que tuvo fue acá en Chorrillos.
2: Aquí en Chorrillos, en el CER, por el casino militar, ¿verdad?
3: Exacto.
2: Yo recuerdo que yo ese día tuve una presentación también aquí en Barranco, cerquita, justo a la hora de cuando pasó el atentado, 8, 9 de la noche, 10 de la noche aproximadamente, y cuando salí estábamos a 3 cuadras nosotras trabajando. Entonces veíamos que pasaban las ambulancias, la policía, pero no sabíamos en sí
1: el porqué del motivo.
2: Hasta que prendo Caribeña y bueno, y teníamos la información exactamente del atentado que había tenido nuestros hermanos de Aguamarina. ¿Por qué dices que podría ser el último show? Te dijeron, en regresar bien, nuevamente.
3: Claro. Sí, porque
2: estaba
3: con esta persona que estaba conversando, era como que para ir viendo qué cositas más se pueden hacer. Y me dijo, oye, ¿sabes qué? Hay que ir esperando porque posiblemente sea como que la despedida, el adiós, pero todavía los están pensando.
1: Podría decir.
3: Todavía lo están pensando, casi se me sale.
1: Puede ser estrategia. Y por otro lado también.
3: No, ellos no.
1: Ya, claro.
3: Marina no necesita de show.
1: Sí,
3: no
1: tiene razón.
3: De nada.
1: Y por otro lado, pues ya están mayorcitos también.
3: Claro, o sea.
1: La edad también es un punto en contra.
3: Claro, como que yo creo que ellos ya como que ya quieren, muy al margen de lo que han pasado, creo yo que ya quieren descansar.
1: Se han dado cuenta que claro.
3: Sí, porque mira, o sea, ellos han venido igualito haciendo música y en su canal de YouTube, o sea, las canciones que vienen sacando, justo como la que está sonando ahorita, o sea, de verdad, o sea, están muy, muy buenas en su canal de YouTube. Son clásicos, canciones que nunca pasan.
2: A mí me encanta Tu Amor Fue Una Mentira. Tiene Paloma Ajena, Tu Amor Fue Una Mentira, Lágrimas de Hombre. tarde en tu vida. Esa vez me enamoré. Así es el amor. Por favor, esa a mí me encanta. Esa es buena. Tu amor fue una mentira. Esa reventada.
3: Clásica, claro, un clasicazo. Con esa canción fue donde, si no me equivoco, fue todo un éxito acá en Lima. La primera canción de Agua Marina que llegó a ingresar.
2: Busquemos la pichonito.
3: Y que tocaron en toda la radio, ¿no? Así que, nada, todo lo mejor para los hermanos Quiroga, Querevalú.
2: Oye,
3: la Universidad de la Cumbia Peruana, Agua Marina.
2: Es más, cada vez que escuchábamos el sonidito de esta canción, sin saber, ya la gente ya estaba sentada, estaba parada ya. Querían bailar, porque son clásicos de clásicos que celebrarán pues en el Estadio Nacional de San Marcos por 50 años. Obviamente.
3: Claro. Yo no me lo pierdo. No hay forma que me pierda ese concierto.
1: ¿Y si va a ser el último tono de Aguamarina? No, ni loco.
2: No, así te amarren a la cama.
3: No. Han pegado chicle.
1: Encontró el chicle, por fin.
2: ¿Qué pasó?
3: Han pegado chicle. No, no hay forma que uno se pierda ese concierto, de verdad, no hay forma. Agua Marina hay una, como Agua Marina ninguna.
1: Exacto.
3: Así que por favor, de todas maneras, este 28 de noviembre somos Estadio San Marcos, por favor.
2: Así es, pero bueno, igual fuera de eso, desde acá siempre nuestra
1: solidaridad con ellos.
2: Nuestra solidaridad, nuestro apoyo. Y las puertas de Radio Caribeña siempre van a estar abiertas para escuchar buena música. Así que vamos a una pequeña pausa y regresamos con Son del Duque.

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0: 5 minutos para las 12 del mediodía, señora linda. Apresúrese con el almuerzo. Sí, sí, que no le gane el tiempo.
1: Seguro.
0: A ver, mi querido cumbiólogo, ¿qué más tenemos para hoy?
1: Mi querido Emilio, mi querida Lacy, les comento de que, miren, a pesar de todo lo que está pasando Son del Duque, que se está yendo sus integrantes y todo eso, pues eso no es impedimento, no es motivo para que ellos estén sacando canciones, estén haciendo cumbia. Y en menos de 24 horas ellos lanzaron el Duque Bolero.
0: Duque Bolero,
1: que es en la voz de Camila Talavera. Y de verdad que la canción ya está en tendencia número 3. Sin olvidar que hace poco, nada más hace unos días, también lanzaron el Mix Hechicero, que está en tendencia número 1 en la voz de Fiorella Castillo. Fiorella Castillo, ex integrante de La Bella Luz, y hoy en Son del Duque, tendencia número 1 en YouTube. Camila Talavera, ex Bella Luz, ahora en Son del Duque, también con tendencia número 3 con el Duque Bolero, que de verdad está muy bueno, ¿eh?
0: Tiene mucha aceptación,
1: sí,
0: entonces,
1: bien, ¿eh? Sí, o sea, ahí yo como que me he puesto a pensar una cosita, porque supuestamente que esas chicas no pasaban nada, que esto que el otro, en la orquesta donde estaban. Pero mira, han llegado al Duque y son tendencia. ¿Tú qué crees que se debe, mi querida Lacy?
2: ¿Cuál es la canción que están promocionando en ese momento las chicas?
1: El Duque Bolero. El Duque Bolero.
0: Un pedacito del Duque Bolero.
1: Es el Duque Bolero. Es el Duque Bolero.
3: Chiclayo, disfruta de este éxito. Lo nuevecito, lo más reciente.
1: Ahí está, ahí viene.

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1: Haciéndole la competencia a Papilón, ¿eh? Papilón, por ejemplo, de Mick Rosero. Ellos el Duque Bolero, ¿eh?
2: Es verdad, ¿no? Papilón también tiene la del Duque Rosero.
3: Claro. El Duque Rosero, no, el Mick Rosero.
2: Se me salió una chavada.
3: Ahí, ahí.

0: Mentirosa, mentirosa, falsa, traicionera, embustera, paquetera. Así son.
1: Me río, me río.
0: Y más aún si se llaman Kimberly.
2: ¿Cuántas vistas tiene esa?
0: No recuerdo la verdad, pero está en tendencia número 3. En menos de 24 horas. En menos de 24 horas. Y el mix hechicero está en tendencia 1 también de Son del Duque.
3: Yo te puedo decir, 149,000 vistas hace un día, dice nada.
0: ¿Ya ves?
2: Ah. 149,000.
0: Sí. Tendencia número 3. O sea, el Duque está imparable, ¿ah? ¿Eh? Y ahora también, ¿quién ha lanzado un real clásico de la cumbia que creo que todo el Perú lo conoce?
2: ¡Ay, que venga!
0: Es el Cómo Duele Quererte del gran, único Tony Rosado.
3: A ver, vamos
0: y
3: a escuchar.
0: Y no la han lanzado solo, ¿eh? Esta vez la han lanzado con el grupo Viento, que es de Piura.
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3: Otro feat.

0: ¿Quién no conoce a Tony? ¿Quién ha escuchado sus clásicos? ¿Sí o no, Emilio?
1: Clásicos de clásicos. Entonces, pronto esperemos que Tony venga acá, pues, a Qué Rica Mañana, para que nos cante la canción, estos éxitos que ahora van a estar de rompe. Y ya sabes que de repente la pueden pedir como la mejor aquí también.
0: Sí, por favor, supuesto. De todas maneras. Así que han habido muchos lanzamientos y nada, el público, las finales, es quien tiene la última palabra. Regresamos con más en Caribeña.
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0: 12 y 13 del mediodía. Ay, ay, ay. ¿Ya estarán las lentejitas o todavía? ¿Cómo será, Lacey?
1: ¡Qué delicioso! Sí, sí, 12 y 14 de la mañana.
0: ¿Cómo combinas sus lentejitas a ti? Por ejemplo, ¿qué te gusta?
1: Con tocino.
0: Ya, bueno, a mí me gusta, por ejemplo, con sus trozos
1: con
0: o
1: huevo
0: su
1: también.
0: Graté también.
1: ¿Qué? ¿Cómo? No entiendo.
0: ¿Graté o trozos de atún?
1: ¿Qué? ¿Mezclado la, o aparte
0: no,
1: tortilla?
0: aparte, encima, como una ensalada.
1: Ah, rico, o sea, lentejitas con... nunca había comido lentejitas con arroz y lo que he comido es... Y atún no.
0: Con atún sí, rico.
1: No, lo que sí he comido
0: con cebollita.
1: Es, claro, la lentejita
0: ya.
1: Con tortilla de atún.
0: Ah, tortilla de atún, ya,
1: claro,
0: pero...
1: encima tortilla de atún, pero con el atún como cevichito encima no.
0: Bueno, nunca. Bueno, no, pero bueno, tienes que probarlo, sí, es rico, de verdad que
1: es
0: sí.
1: Es una nueva combinación, ¿ah? Para,
0: por supuesto,
1: para
0: hay que experimentar un poquito.
1: De verdad que sí lo he comido con atún, pero con tortilla de atún.
0: Y es que es sencillo, ¿no? Es que tú sabes que la lentejita la pones a hervir, okay, y preparas también tu atún.
1: El arroz, ya está.
0: Ya está, nada más. Bueno, Lacey, ahora sí, vamos a tocar nuestro tema del día.
1: Ajá. Así es, arrancamos entonces porque el día de hoy vamos con...
0: ¿Has tenido canciones que te estresan en algún momento, Lacey?
1: No canciones, o sea, que me estresan, porque de repente no me las aprendo.
0: Ya, o alguna canción que has odiado.
1: En inglés.
0: Ah, la canción en inglés.
1: No, también, pero, no, bueno, sabes todas bien.
0: Claro,
1: bien.
0: Pero las canciones en inglés, o sea, las, de tanto escucharlas, en su momento ya gustarte. Pero bueno, aquí viene mi pregunta para ti, a ver. ¿Hay alguna canción que has odiado y que luego terminó gustándote?
1: Claro, la de...
0: Por ejemplo...
1: La de
0: ¿cuál?
1: La Beat Boy.
0: Dime un pedacito ahí, ya, de Beat Boy. ¿Cuál?
1: Sin tu amor.
0: Ah, mis ojos lloran por ti.
1: Esa canción.
0: Ah, verá que la tengo.
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0: Pero ¿cómo es posible?
1: Claro, porque en esa época no me aprendía la
0: y solamente
1: la
0: porque... ¿Por las letras?
1: Y me daba cólera porque todo el mundo
0: muy rápido,
1: la sabía.
0: Decías,
1: claro, mira. Porque es un trabalengua la canción.
0: Bueno, es parte de rap que tiene esa canción.
1: 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Ahora me la aprendí.
0: Y ahora sí. A ver, canta un pedacito.
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0: dejaste de ti. Ahí está, bien, ya. Muy bien, a nuestros oyentes, tienen que contarnos cuáles son esas canciones más odiadas que escuchaste en su momento o que tú odiaste, no la podías pasar y terminaron gustándote. O de lo contrario, también puedes participar así, ¿no? Hay alguna canción que escuchas y simplemente dices paso, no
1: paso,
0: me gusta.
1: No me gusta.
0: O hay algún artista, no sé, que no te agrada. Por ejemplo, a mí en particular yo puedo decirte que no simpatizaba muy bien con Ozuna.
1: ¿No te gustaba Ozuna?
0: No me gustaba mucho
1: Ozuna.
0: Ozuna. Ya. Hay una canción que cuando escuchabas... ¿Has escuchado bien? Mira, te lo voy a poner acá.
1: A ver.
0: Ya. No sé, algo que tenía la voz de Ozuna me producía rechazo. Pero después de que esta canción la pude disfrutar en la discoteca, dije, ah, no. Ahora es un demonio para mí, claro. Bueno, y nuestros oyentes de todas formas tienen ahí alguna canción que...

0: ejemplo, no le gusta el guayno.
1: Bueno.
0: El guaylas, las baladas. Hay gente que no le gusta, no todos los géneros musicales. Algunos no les gusta la cumbia.
1: Exacto, ya. Así es.
0: Pasa.
1: Por ejemplo, hay una gran mayoría a quienes no les gusta, por ejemplo, Bad Bunny.
0: Tú más que nadie.
1: Caramba.
0: A mí me encanta.
1: A ver, Bad Bunny, acá está. Por ejemplo. Titi, por ejemplo. Titi me preguntó. ¿No? Bad Bunny tiene sus detractores, pero multiplicados por mil. Bueno, a mí no me gustaba mucho esta canción, pero ahora se ha vuelto parte de mi coro. Ahí, claro, la disfruto bien. Bueno, nuestros oyentes entonces tienen que hacer lo siguiente: mandar su audio a nuestro WhatsApp, porque quiero que se ganen también sus Caribe Bolsas, Lazy.
0: Así es que el día de hoy vamos a premiar con sus Caribe Bolsas a través de la mejor 900207785. Estamos activados, mi amor, con la mejor radio de todo el Perú.
1: 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Ya sabes, ¿cuáles son esas canciones más odiadas que terminaron gustándote?
0: La que no te gusta, Pi.

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1: 12 y 32 minutos.
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0: canciones que más odiabas, pero ahora te gustan y las cantas a todo pulmón.
1: Ay, ay, ay.
0: Ay, ay, ay. Vamos a escuchar a nuestros oyentes. A ver, manden sus audios, queremos escucharlos, ¿sí?
1: ¡Sí! Así es, nos escuchamos a través del 900-27-785. Cuéntanos, ¿cuál era la canción que no te gustaba? Que, ¿sabes qué pasa?
0: Dime, dime.
1: Que a veces hay canciones que no nos gustan porque la escuchamos en todas las radios, en todos lados.
0: Bueno,
1: llegas
0: sí,
1: a tu casa.
0: Te estresan.
1: Y hay un momento que dices, ya apaga esa canción.
0: No, ¿no? Apaga esa cosa.
1: Es verdad.
0: ¿Esta canción te gustaba a ti, por ejemplo, este Justin Bieber?
1: Me daba cólera Justin Bieber.
0: ¿Sí? ¿En serio?
1: Sí, no, por ejemplo, me hice acordar. Me daba cólera esa canción.
0: Ya, pero en su momento, sí, o sea, hay que reconocer que esta canción ha tenido...
1: Claro,
0: pues,
1: tuvo su apogeo. Vamos a escuchar entonces.
0: ¿Qué dicen nuestros oyentes? Vamos a escucharlos a ver. ¿Cómo están, muchachos? Hola, hola, hola.
2: Hola, Emilio.
0: Hola, hola, mi hermano.
1: Mi amor.
2: A ver, por ejemplo, hay una canción...
0: ¿Cuál es?
2: ...de Son del Duque.
0: ¿Son del Duque?
2: Que se llama El Mits Amor Amor.
0: Ya, ¿no, no te gusta?
2: Y otra canción de Corazón Serrano.
0: ¿Cuál?
2: Y El Mits Dina Pauca. Y la otra canción del grupo 5 que se llama El Ritmo de Mi Corazón y Senderito de Amor.
0: Senderito.
2: Y estoy hablando del senderito de Cristian Yayupen, no el del senderito de Temo. Estas canciones no me gustaban, pero al final, y actualmente ahora las escucho a todo coro y también incluso Los Caribe Pedidos. En Los Caribe Pedidos, en el próximo quisiera pedir la canción de Corazón Serrano y el mix de Dina Pauca.
0: El mix de Dina
2: que
0: Pauca.
2: Al final me terminaron gustando.
0: Ah, bueno. ¿Cómo no te va a gustar esta canción? Es un clásico, ¿sí o no, Lacey?
3: Amarte tanto.
0: A ver, otro audio.
1: Esta canción de Dina, oye, hay que invitarla a Dina. Ah, ese viernes me han dicho
0: sí,
1: que viene.
0: Oye, sí, sería fabuloso.
1: Escúchame,
0: que venga, dime.
1: Voy a adelantarte algo. Me han dicho que ese viernes viene un artista internacional.
0: Internacional.
1: Sí.
0: Bueno.
1: Escúchame.
0: ¿Qué canta?
1: Salsa.
0: Salsa, ya.
1: Es un ex-adolescente.
0: ¿Ex-adolescente?
1: Oye, yo recuerdo que ellos están con una voz potente. Los he visto en todos los programas haciendo su publicidad. Este viernes va a estar de rompe el programa.
0: Ellos no están tan chibolitos como en su época de oro, pero bueno.
1: No, pero tienen buena voz, talentosísima.
0: ¿Te gusta? Confiésalo, por favor.
1: No sé cuál viene exactamente, solo sé que es un ex-adolescente. Ya te voy a decir cuál es.
0: Bacán. A ver, otro audio. Hola, hola,
4: buenas
0: hola.
4: Buenas tardes, Emilio Villagaray.
0: Uy,
4: bueno,
0: a los años, suena, hermano.
1: Mi amor, ¿cómo estás?
4: La canción que no me
1: ¿Cuál?
4: Era En Qué Brazos Estarás.
0: ¿Cómo no te gusta esa canción? ¿No? ¿No? ¿En serio?
4: Y después, con el transcurrir del tiempo, me gusta, ¿no? Me gusta realmente porque se trata de un tema muy especial. Y me hace acordar a una persona. La caribeña sí suena.
0: Ya. Ah, por ahí
1: claro,
0: va.
1: Claro, pues va por ahí.
0: Estaba
1: por ejemplo,
0: con
1: hay canciones que por, tú estás con alguien o estás con tu pareja, ¿sí? Y te trae recuerdos de esa persona y
0: ¿sí?
1: cuando la escuchas, dicen, ay, cambia, porque sabes que tienen sentimientos con la canción.
0: Sí, sí, tienes razón. A ver, ¿otro audio? A ver. Hola, hola, hola.
5: Hola, chicos. Buenos
0: tal?
5: Días. Siempre
0: estás?
5: Escuchándolos.
1: Gracias,
5: la verdad
1: mi
5: que
1: amor.
5: La canción que a veces me aturde es la tetita de Wendy Zulka. Digo, la escucho y digo, no, ya, pásenla, por favor.
0: A ver.
6: Ya, miren, chicos.
0: No, esta canción, no sé. No. A mí también me aturde, ¿ah?
1: Sí, la... No, es que parece que su voz le han puesto como... Cuando es imita,
0: un auto, tú, pero mal puesto.
1: Un auto, sí, imita al payasito. Claro, hay canciones que, por ejemplo, es como que ya sácala porque
0: sí,
1: es
0: no la soporta.
1: Chilloso, sí.
0: A ver, ¿hay alguna canción que no soportas? Entonces puedes mandar tu audio. Queremos saber, a ver.
1: Así es, al 900-27-785. ¿Cuál es la canción que no te gusta y que luego te gustó?
0: Una más. A ver, hola.
6: Ya, miren, chicos, la canción que a mí no me gustaba, bueno, como que ahí me parecía que muchas personas lo escuchaban y decía ya, como que ya basta, ¿no? Que era Dynamite de BTS. Pero luego,
0: Dynamite, ¿ya?
6: Les cuento que me volví súper fan, y amé esa canción.
7: Está haciendo su cola.
6: Estoy haciendo mi... Estoy acampando para
0: los BTS.
6: Para el
0: BTS.
6: Feliz, emocionada por eso. Ya llegan a Perú.
0: No le gustaba. Bueno, ¿no te gusta BTS?
1: No,
0: no sí, chévere.
1: No me gusta.
0: Bueno, él lo
1: por ejemplo,
0: con el enano en la casa y le
1: no
0: gusta.
1: No me escucharía todo el disco, no me escucharía.
0: Ah, bueno, pero no sabes las colas que se están haciendo para recibirlo.
1: Sí, es verdad, desde ya están campando para poder comprar entradas, ¿no?
0: Los BTS,
1: a través del 900-27-785, cuéntanos.
0: ¿Una más? Vamos a seguir escuchando a nuestros oyentes. Hola.
8: Hola, amigos, buenos días.
0: ¿Qué tal, guapa? ¿Cómo estás?
8: La canción que...
7: odiaba cuando salió.
1: ¿Cuál?
7: Es esa canción que de Shakira con Bizarrap, esa la que se le dedicaron a Piqué. Ay, horrible me parecía. Ay, yo digo, ay, qué fea canción.
1: Sorry.
7: Pero bueno, ahora sí que la paso, ¿no? Y la canto todavía. Pero antes, ay, cómo detestaba esa canción. Yo digo, ay, esta mujer, decía. Chicos, gracias.
1: Oye, yo tenía un primo que cada vez que escuchaba la canción que Shakira le hizo
0: a Piqué.
1: No, a la...
0: ¿A quién? ¿A Clara?
1: A Clara Chía, ya. Decía, ¡ay! Cambia esa canción, esa mujer despechada.
0: ¿Y ahora?
1: Shakira. Ya. No, nunca le gustó esa canción, por ejemplo. Hay personas que no le gustaba la canción que ella...
0: La
1: esta,
0: detesta,
1: pues, ¿no?
0: Sí, sí.
8: Con una igualita que tú.
1: Ay, que es una mujer despechada, que por eso esa canción.
0: Sí, sí, sí. Yo escuchaba también ese comentario bastante.
1: Eso,
0: ¿eh?
1: Sí. No le gustaba la canción de
0: bueno,
1: Shakira.
0: Bueno, sí, hay gustos de gustos, Lacey, ¿eh?
1: Gustos y colores nos mandan los autores. Así, ajá, que vamos a aprovechar. Emilio.
0: Dime, ¿viste? 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

0: 6:56 en la Caribeña, si suena. Lacey, aprovechemos para mandarle un saludo muy especial para nuestros caribe oyentes que nos disfrutan en Chimbote. Por ahí está César Capuñaya, está de paseo, está disfrutando. Me dice, aquí te estoy chequeando.
1: Ay, qué lindo. Bueno, aprovechar para enviar.
0: Buena, César.
1: Así es, un beso para César.
0: ¿Qué nos traerá? No lo sé.
1: Para todas las personas que lo acompañan a César en este momento que están en Chimbote. Para la gente de Trujillo también, que siempre nos llama. Y quiero aprovechar para mandar un saludo muy especial para todas las personas que están conectadas en este momento a través del TikTok de la Caribeña. Estamos chévere. En vivo conversando con ellos, pasándola bien. Hagan sus preguntas por el TikTok para seguir respondiendo. Me acaban de felicitar por la cabina.
0: Estamos en Chimbote en los 98.9. Ahí nos pueden chequear siempre. Súbanle volumen y graben, por favor, la señal en su receptor.
1: Surreal, claro. Chimbote 98.9, aquí en Lima, a través de la 94.9 Radio Caribeña.
0: Y me mande saludos, Lacey, dice aquí tus fanáticos.
1: Escúchame acá también. Mira, me ponen
0: ¿Qué te piden?
1: Michael, saludos para la cabina de Radio Caribeña, para Rolly Javier, para Miguel Moreno, para Cubo, Lacey Suárez, para todos me ponen acá. Un beso para ti, Michael, para Alexander, para todos los chicos que están conectados aquí en TikTok, que son recontra hinchas de Radio Caribeña, van a todos los eventos, conciertos.
0: Ah, qué chévere. Bueno, Lacey, vamos a escuchar a nuestros oyentes, pues.
1: Escuchamos.
0: ¿Qué canciones le gustan? A ver.
1: Que no te gustan.
0: Ah, a ver. Hola.
2: Hola, Emilio, y hola, Lacey. Lo que a mí no me gusta es esa de Explosión de Quito, no sé.
0: ¿Cuál?
2: En todo lado lo escuchaba, hasta que cuando lo escucho, tengo que pagar la radio. Yo escucho la Caribeña, sí suena y suena bien, gracias.
0: Bueno, esta canción salió con todo, ¿eh? Salió con coreografía, con todo. Bueno, quizás algunos y algunas los estresó y me dijeron nada. ¿Te gusta o no esta canción? Bonita, ¿no?
1: No sé. No, bueno, o sea, es que a la fuerza.
0: Originalmente aprendí. Esta canción yo la escuché en balada, es de española. ¿Cómo
1: claro,
0: se llama la española?
1: De la chiquita de Rubito, Melody.
0: De los gorilas. Claro.
1: De los gorilas, claro, pero fue un éxito.
0: Por supuesto.
1: Uy, un temón. Salió que en paz descanse el ingeniero bailarín también.
0: Verdad.
1: Y sí, falleció, sí. No sé de qué falleció también.
0: Sí. A ver, otro audio, a ver. Hola.
3: Hola, ¿cómo estás, Emilio?
0: ¿Cómo estás, mi hermano? ¿Qué tal?
3: La canción que no me gusta es el perreo. La canción que me gusta es.
0: Pues, hermano.
3: El de grupo. 5 Aguamarina.
0: Esta. No le vamos a. Mira acá la chica, pero está descosida bailando ahí, no le va a gustar. Buenas, ¿sí o no? Bueno, cada quien.
1: ¿Por qué a la gente no le gusta el reggaetón? A mí me encanta el reggaetón.
0: A mí también, ¿no? De verdad que sí. Buenas. Mira, esta, por ejemplo, esta es de Magnate y Valentino con Héctor y Tito. Bueno, cada quien tiene oídos diferentes, ¿no? Así que, Lacey, se nos fue la hora. Rápido.
1: Ay, no puede ser. Ya son las 1:00 de la tarde, pero ya saben, mi gente, todos los días a partir de las 10 de la mañana los acompañamos en Qué Rica Mañana con tu amiga Lacey Suárez.
0: Y Emilio Villagaray. Así que ya saben, no se muevan todavía porque viene el show de cumpleañero. Así que si por ahí, hablando de eso, hoy es cumpleaños del Papa. ¿Sabías eso o no?
1: No sabía.
0: Sí, bueno, entonces en un ratito más le vamos a pedir su saludo. Que se espere
1: estamos
0: el Papa,
1: fiesta,
0: por favor.
1: Estamos de fiesta. Entonces el día de mañana los esperamos 10:00 de la mañana. Sigue escuchando la programación de la Radio Caribeña.
0: Sí, suena que está muy buena las 24 horas, ¿eh?

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1: 1:04.
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1: 1:29.
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0: todos los que están saboreando su almuerzo a esta hora, muchachos. ¿Cómo van? ¿Bien? Qué delicioso. De verdad que mamá tiene una sazón exclusiva y muy, muy rica. Ah, papá, chenga mi gorrita siempre, ¿eh? Sí. Bueno, tengo saludos de cumpleaños. Vamos a darle entonces, a ver, hola, ¿cómo estamos? ¿Qué tal? ¿Quién habla por ahí? Buenas.
1: Buenas tardes, amigos de la caribeña, Emilio.
0: ¿Qué tal,
1: bueno,
0: reina? ¿Cómo estás?
1: Bueno, hoy vamos a saludar por el cumpleaños de mi hija, Ángela Iturri Villanueva, cumple 41 años.
0: ¡A Chibolita!
1: La Chibolita se la guarda para la noche, dice, para que esté entre Pisco y Nazca.
0: ¡Ay, ay, ay!
1: Gracias, bendiciones.
0: Bien, Tulita. Uy, he invitado a las amigas a la más palomía. Sí, sí. Hoy se arma en tono por la noche. Hola.
2: Claro, estoy llamando acá de San Andrés Pisco, la señora Marisa Bonifacio Constantino. Quiero mandar un saludo hasta Pucusana a la señora Mirta Ramos Mayurín.
0: Mirta.
2: De parte de la familia Constantino Ramos acá en San Andrés Pisco.
0: Gracias,
2: hoy día está de cumpleaños. La queremos mucho, Mirta.
0: Bendiciones, Mirta, que la pases increíble también. Otro audio, hola.
3: Caribeña, si suena.
0: Hola,
3: y suena Renata,
0: bien. ¿Cómo estás?
3: Quiero mandar un saludo muy especial a mi hermana Angélica María Paulia Peña, que está cumpliendo el día de hoy cumpleaños. El saludo va de su esposo Gunder, de sus hijos, de sus hermanas y de toda la familia Peña.
0: Angélica María,
3: Chincha.
0: Muy bien, felicitaciones, que le pase bonito. Hay que darle gracias a Papá Lindo, ¿no? Que nos regala un nuevo año. A disfrutarlo al máximo. Qué mejor siempre al lado de tu caribeña. Una más, un saludo más de cumpleaños. Hola.
4: Hola, ¿cómo estás, Emilio?
0: Mi hermanito.
4: Buenas tardes, ¿sabes cómo tiene José reportándose?
0: ¿Quién está de cumpleaños? Cuéntame.
4: Mandar saludos al distrito de Carmen de la Legua, Callao, y día general Milagro. Escucho Radio La Caribeña, si se suena bien. Pongo una canción de Armonía 10.
0: Ya, mi hermano, ahí lo pongo, ¿ya? 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
2: Son las 2 de la tarde.
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1: Nos acomodamos y empezamos. 2:16 Iba a decir 4 de la tarde. Por favor, a mis amigos conductores, a manejar bien. Hay algo al lado del timón que se llama direccionales. Utilicen, por favor, esas palanquitas. Casi me choco, por Dios. Estaba llegando a la radio, te cuento. Y en el cruce de la avenida Guardia Civil, no sé, no me acuerdo cómo se llama, pero es por el Mercado Santa Rosa. Un tipo en media pista decidió voltear a la izquierda. Imagínense cómo mi llanta resbaló un poquito. Yo dije, ya, Yuyito con San Pedro. Que lo recojan. No sé si por pedazos, pero que lo recojan. A este tipo ha de ganarse mi odio. Ha de ganarse mi desprecio. De hecho, su mamita tiene dolor de cabeza en estos momentos. Pero bueno, por favor, a manejar bien. Hay que utilizar las direccionales. Bueno, ya después de un poquito empezamos Los Caribe Pedidos. ¿Qué pasó? Ya. De tu caribeña 900-2077-85 en estos momentos a comenzar a whatsappearme. Whatsappea, corre caminos, por favor, si no voy a ser como el coyote. ¿Y por qué tengo que whatsappearte, amigo de la radio? Porque es fácil, a esta hora pide sus canciones, manda sus saludos. Somos tu radio La Caribeña, que sí suena.

0: a pasarla chévere. 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
1: 12 de la tarde con 28 minutos.
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vacilón, que muy pronto están celebrando aniversario. Así que muy atentos a las redes sociales de Papi Lobo.

0: más, me escribieron, me dijeron, Yuyito, por favor, mándale un saludo. El saludo de parte de su hermana Silvia, de José Luis, de André y de Tiaguito. Un abrazo para ti, Rocío, pásala.
1: Muy, pero muy bonito.
0: 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Un abrazo, gracias. Música de Caribe Pedidos. Hola, caribeña, buenas tardes.
2: Hola, ¿cómo está, Yuyo? Buenas tardes a todos, como siempre, José, reportándose.
0: Hola, amigo, ¿qué tal?
2: La música y Caripedido es Agua Marina, ¿cómo puedo olvidarte? Yo escucho Radio La Caribeña, así suena bien.
0: Gracias.
2: Que tenga buen día lunes, Yuyo.
0: No, de todas maneras, José, empezamos arribísimo. Empezamos arribísimo el programa. Hola.
3: Radio La Caribeña, así suena. A ver, póngame la canción, el Miss Rosero de Babilón, Babilón, la de Rederico, así lo, La Caribeña, así suena y suena bien.
0: Gracias, besitos y abrazos.
4: Hola, caribeña, buenas tardes. Un saludo para mi esposo Segundo Calle Durán y Gladys, que están paseando por Plaza Norte, escuchando la radio caribeña. Quiero mi Caribe Perido.
0: ¿Cuál es?
4: Te di mi amor de lobo.
0: Ya.
4: La caribeña sí suena y suena bien.
0: Un abrazo, bendiciones.
5: Hola, Radio La Caribeña. Mi Caribe pedido es Porque un hombre no llora, de los caribeños de Guadalupe.
0: Uy, qué buena
5: canción. Radio La Caribeña sí suena y suena bien.
0: No te preocupes. A ver, tengo. Porque un hombre no llora. Oh, Agua Marina, ¿cuál ponemos? Empezamos entonces, ya la tengo lista. Estos son los Caribe pedidos.

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1: 3:00 p.m.
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0: Ponerlo, si tú lo vas a proponer, yo no.
1: Mira, no me voy a renegar, hermano, porque el día sábado ya he renegado bastante por la noche.
0: Hemos sido actores secundarios. En una historia en la que no queríamos estar envueltos. Pero el sábado por la noche, el país se paralizó.
1: ¡Por el superclásico!
2: El primer clásico, imagínate que va
0: ¿cuál
2: a la
0: primero,
2: temporada?
0: Segundo clásico.
2: ¿Cuál segundo?
0: Ese es el segundo.
2: No, es el primero que veo yo, pues. ¡Cambio de arma, hermano! Ese... Es que va paro conectado, hermano, ya en TikTok, ya que ya me olvido de las cosas que suceden. Pero bueno, mira, era válido que quede 1-1, nada más Alianza Lima era 1. Era válido. Pero en el último, en los últimos 10 segundos, Dios mío, le mete Alianza Lima, hermano.
0: Literal, el para qué te traje Duarte, para qué te traje Chávez. Hoy te he visto la declaración, hay un meme de un hincha. Ajá. Hay un meme de un hincha donde le dice, ahí está, pues, mañana Advíncula, mañana te voy a robar la Advíncula. Y después le dice, ahí están tus tres pavos que trajiste, pues, ahí están tus tres pavos que trajiste.
2: ¡Qué bárbaro el día sábado! Sé que tú como aliancista que estás ahí escuchando la radio, ¡no!, te has renegado, has reventado tu televisor, has querido patear a tu perro, pero aguanta, guarda. Esa cosita no se hace. Es el momento. El fútbol es así, hermano, trae revanchas. Así que mañana más tarde posiblemente puedes tener una revancha y le vas a dar, pero el doble de lo que te hicieron esta vez.
0: ¡Ah! Hemos renegado, los aliancistas hemos renegado. ¿Cómo vas a cometer una burrada faltando nada para que acabe el partido? Una burrada que nos cuesta perder. Esperanza para ese torneo clausura, hay que ser consciente.
2: Hermano, la gente del volante ha quebrado todo lo que es su tablero delante del carro. ¡Bla, bla! Le metió su golpe y con palo y todo le han dado. Molestos.
0: ¿Te imaginas la gente que ha apostado?
2: No,
0: la gente que le ha metido.
2: Por favor. Ellos ya estaban totalmente, ya por fin empate, ya pasa ahí la cosa, pero eso no queda ahí. La gente que salía del estadio, hermano, pero con una bronca, un enojo increíble.
0: ¡Oh, te vas a la cor! Oye, te vas a la mismísima.
2: Y no faltan esos panas que se acercan con su micrófono, pues, ¿qué tal? ¿Cómo viste el partido? ¡Fuera, cuchillo!
0: Alberto.
2: Claro. Oye, Albertito, pobrecito, ha venido gomeado ese día.
0: Sí.
2: Ha venido gomeado. Amigo, ¿qué crees que le faltó al partido? ¡Fuera, cuchillo!
0: Amigo, no me.
2: ¡No jodas! Hermano, esa gente no falta. Y siempre los asados, ¿no? Que se largue tal, que se vaya tal. El otro que se aleje la red, mejor que... No sirve para nada. Hoy un error, hermano, te costó un gol.
0: No,
2: te costó
0: terrible.
2: Perder un clásico, hermano. Qué error.
0: Terrible lo que pasó el fin de semana para la gente de Alianza Lima. Pero como tú dices, así es el fútbol, hay que asumir. Mañana será otro día.
2: Bastante control nada más en un clásico así, porque cuando las aguas se ponen pero bravas, hermano, hay que tener tranquilidad y control. Porque ya se iban, ya le metían también su goma al árbitro.
0: Pero es así, el clásico te genera esas cosas. O sea, tú puedes estar muy empático con tu equipo, darlo todo por tu equipo, pero cuando tu equipo te decepciona de esa manera como decepcionó este fin de semana Alianza a sus hinchas, duele, molesta, joroba, jode.
2: Y un comentario que hizo Jairo Concha, dijo, oye, el error de Chávez y Duarte, pucha, que no se le deseo a nadie. O sea, ya ganaste, ya está bien, pero bueno.
0: Para... Amigo, ya te gané, pero por si acaso, claro. Este tipo de errores, qué feo.
2: Vamos a preguntarle a la gente el día de hoy, lunes, mi querido Yuyo. Le preguntamos la pregunta para esta hora y queremos que ustedes participen con nosotros a través de nuestro WhatsApp, el 900-27-7785. Vamos con la pregunta, Yuyo, lánzatela.
0: ¿Cuál era la pregunta? ¿Si crees que Alianza va a ser campeón? ¿Si crees que la U va a ser campeón? ¿Qué te pareció el
1: superclásico del sábado?
2: Ahí estamos. ¿Quién campeón esta vez? Porque verdaderamente hay cosas que van a suceder, cosas que todavía faltan para que puedan realizarse durante el transcurso y el desarrollo de esta liga, ¿no?
0: Así que ya sabes, 900-2077-85. La pregunta para esta tarde, ¿qué te pareció el superclásico?
2: ¿Quién campeona? Alianza U.
0: O Cienciano también.
2: Oh, el Cienciano está detrás también, le está dando, pero le está pisando la nuca, ¿no?
0: Garcilaso también se mete a la jugada. Milgar también.
2: Oye, era le está respirando la nuca, no pisando la nuca. Al revés. Pero bueno, vamos a esperar a ver qué sucede el día de hoy. Esperemos que la gente mande su mensaje de audio al WhatsApp 900-27-7785, Yuyo.
3: Hola, caribeña.
4: Rolly.
2: Habla,
4: mano. Te voy dos cosas, te voy a decir, Rolly.
2: Vamos.
4: La verdad es que el campeona va a ser la crema, por siempre, más popero.
2: Obvio.
4: Siempre. Y otra cosa que de repente por ahí no han dicho, se les ha olvidado, es que... ¡Matute mi jato!
2: ¡Eso! ¡No seas malo! ¡Oye! ¡Abusivo!
3: ¡Basura, te odio!
2: ¡Te aprovecha de la nobleza!
3: ¡Voy a bloquearlo!
2: ¡Te ríes, te burlas del dolor ajeno! ¡Te quieres una más! ¡Ya!
5: ¡Te voy a bloquear, maldito!
1: ¡Mira, Matute mi casa!
5: ¡Cállate, hombre!
1: ¡La mierda también, me compare!
6: Hola, ¿cómo estás, amigo? Buenas tardes.
1: Hola, mano, ¿qué tal?
6: Ese árbitro le favoreció a Universitario por darle minutos de más, era para empate, pero bueno, así se pudo, ¿no? Prevenido de Yulgo, ya tendrás tu final.
1: Te lo dije.
6: Con el título nacional, si tienes Universitario que va a salir campeón, me fijo que va a salir campeón la U.
1: La U.
6: Así como fue, le da favoritismo a los árbitros. Yo escucho Radio La Caribeña.
1: Gracias,
6: hermano. José de Carmen de la Lua,
5: fallado.
1: Un abrazo. Gracias. Esa es, esos son los comentarios resolutos. Todos, expeditivos.
5: Todos aquí en el piso están felices,
1: ¿eh? No, acá la mayoría son hinchas de la U, hermano.
5: Kimberly feliz. La ¿qué? Chata feliz.
1: Mire, el único hincha de Alianza creo que es Sergio. Sí, el único.
5: Valeria también.
1: ¿También? Ah, caray, bueno. De todas maneras, gracias. 900-27785. ¿Quién va a ser el campeón? Alianza Lima a la U. A ver, vamos.
7: Yuyito, Yuyito, muy buenas tardes.
1: Hola, mano.
7: Que ese hincha de Alianza Lima, en la buena y en la mala.
5: Sí, papito.
1: Pero
7: el arquero. Falta de arquero, Alianza.
1: Claro, un error.
7: No arquero. Y la U no campeona.
1: Ahí está.
7: La U no campeona. Ni a bala. Así le regalan todos los apoyos. No campeona. Pues Alianza campeona, nada más. Uy. La caribeña sí suena y suena bien.
1: Buenas tardes, mi hermano. Gracias.
7: Ya no hay que echar más leñas al fuego.
1: Oye.
7: Ya pasó. La gente de Alianza ya está ya mirando las expectativas que bajó el sábado domingo.
1: Ah.
7: Y vamos para adelante. Arriba Alianza.
1: Eso, vamos.
5: Papito,
1: eso, caracho.
5: Te ganaste el cielo, papito lindo.
1: Te lo dije, hermano, te lo dije. Ya pasó, ya sucedió, ya aconteció. Ahora lo único que la gente pide es que el arquero ya, por favor, la cambie. ¡Hola!
8: Mira, va a campeonar la U. Pero el fútbol, como ustedes dicen, así es el fútbol. ¿Qué hubiera pasado si la U hubiera cometido ese error? Hubieran dicho, oh, qué tal jugada, qué esto, qué mire. No, así es el fútbol. Pero te gané, pues, eres mi hijo.
1: Oye, un clásico, sin bronca, sin insultos al árbitro, sin piconería, no es clásico, hermano.
5: Mi tía lo dio todo en
1: por
5: este
1: favor.
5: Audio. Mi tía lo dio todo en este audio.
9: Hola, Radio La Caribeña. Mira, yo de fútbol, de verdad, que hincha de los grupos no soy. Yo solamente sé que me gusta el fútbol, que gana el mejor, el que juega mejor. Bueno, yo de fútbol no sé, pero sí sé de que soy bien jugadora. A mí no es que
1: oye, ¿qué?
9: Bronca.
1: Oye. Oye, tía Cañona, relájate, peta.
5: Sí, ayer no sé tu WhatsApp, no te preocupes.
1: Imagínate.
5: Ahí nos jugamos nuestro partidito.
1: En la tarde me la pasé viendo la Premier League al Manchester City versus el Manchester United.

0: 4-2.
1: Veremos qué pasa. 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
0: ¡Sí!
1: Bueno, vamos a canción. Regresamos con más aquí en tu programa favorito.
0: ¡Habla Causa!
1: ¡Vamos a pedirle que cante!

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1: 3 de la tarde con 28 minutos.
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1: ¡Aunque okay, vamos! 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

2077-0020-7785 a esta hora de la tarde. La encuesta rápida en Habla Causa. ¿Quién ganará el torneo clausura? ¿O qué te pareció el sábado? No, ¿qué te pareció el clásico del sábado pasado? Manda tu audio.

0: ¿Qué nos dicen? Hola, caribeña, buenas tardes.
1: Hola, chicos, buenas tardes. El clásico, pues nada. Parece que hubieran jugado los Teletubbies, especialmente Alianza. Salió a la cancha a hacer huevadas. Con todo respeto. Pero bueno, así es el fútbol. Es amor al deporte y vamos, chicos, con la música. Que la música calma a las tierras. Saludos.
0: Un abrazo, papito lindo, gracias. A esta hora de la tarde, siendo las 3 de la tarde con 42 minutos. En Habla Causa, el bloque deportivo. El bloque deportivo que a nadie le interesa. Te pregunta. ¿Ganó bien la U?
2: ¡Sí!
0: ¿Crees que la U va a ser el campeón interplanetario?
2: ¡Sí!
0: ¿Crees que la Padula será el próximo Lolo Fernández? ¡Manda tu WhatsApp! ¡Manda tu WhatsApp! ¡Hola!
3: Mira, va a campeonar la U. Pero el fútbol, como ustedes dicen, así es el fútbol.
0: Ya pasó ese, ya.
3: ¿Qué hubiera pasado si la U hubiera cometido ese error? Hubieran dicho, oh, qué tal jugada, qué esto, que mire. No, así es el fútbol. Pero te gané, pues, eres mi hijo.
0: La gente lo llora, los aliancistas lo lloran. Yuyo lo llora.
2: ¡Sí!
0: Anda a llorar al río, te apago la luz. La pregunta para esta tarde, ¿deportarán a Duarte del país? ¿Paolo Guerrero de verdad va a querer comprar Alianza? Ahora que Sheila Rojas regresó, ¿Advíncula estará feliz?
4: Oh, ¡qué pregunta

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1: 4 de la tarde en punto.
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2: Oye, las chicas de Corazón Serrano graban el... graban para La Causa. Le pedimos al equipo de grabación, al equipo de postproducción comandado por el caballero Peter, que cuando regresen por aquí, por la cabina de Habla Causa, las chicas de Son del Duque, necesitamos un audio de Son del Duque. Para el programa, por favor. Amor Rebelde, no. No sé cuál de los dos Amor Rebelde, porque la verdad... 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

0: estado reclutando, entiendo yo, haciendo o realizando un casting masivo
1: para la nueva generación de combates.

0: hay su nueva generación de combate o va a haber la nueva generación de combate. Aunque usted no lo crea, no aprendemos nada en las votaciones. Sí. Pero bueno,
1: a esa hora de la tarde,
0: la pregunta va a ser, ¿dejarías tu chamba? ¿Dejarías todo listo por ingresar a combate?
1: ¡Sí!
0: 900-2077-85. ¿Por qué te ríes, oye? ¿Por qué te ríes? Es así, pasa, sucede y acontece que Combate ha sido uno de los programas de televisión y ha tenido bastante radio. Ha marcado una época. Ha dejado generaciones de personajes. No, Yuyo, te van a fundar. No lo digas, no lo digas. Entonces, he sabido que estos personajes que ingresan a este tipo de programas de competencia a la larga ganan muy bien, tienen otra prestancia, tienen sus programas propios, o sea, hacen carrera a razón de este tipo de programas. Y uno de los programas emblemáticos ha sido Combate. Por eso la pregunta sale, ahora que van a hacer una nueva generación de Combate, no entiendo para qué. Pero yo quiero saber tu opinión, porque aquí tu voz sí suena. ¿Dejarías todo? ¿Dejarías tu chamba? ¿Dejarías tu vida actual o lo que estás haciendo por participar en esta nueva generación? ¿Por participar en esta nueva generación de Combate? Aquí la pregunta es para ti. Yo espero tu audio. El número de WhatsApp es el 900-2077-85. Yuyito, ¿y tú dejarías la radio? Te digo la verdad, mira, soy guapo, ya pa' qué. No, mentira. Alucina que lo pienso, ¿eh? Me ponen bastantes verdes al frente y yo digo, ya, todo el mundo sabe que Combate es bacán.

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1: Mira, yo empezaba el programa Combate cuando salía de la radio. Muy buenas tardes. Bienvenidos al programa Combate.
2: Porque Combate es
1: recontra bacán. ¡Qué bárbaro! Está metido ahí, Yuyo, en serio. Están las luces, la escenografía, el aire acondicionado, porque tú sabes que la luz se calienta horrible, pues no, y uno sale achicharrado de ahí.
3: Tal cual.
1: Y terminas tragándote todo ese aire helado que botan ahí. Pero bueno, es para cuidar los equipos, sobre todo para que no recaliente mucho.
3: Un abrazo para mi productora, la Chata. La Chata Gisela, pues era productora de Combate, la antigua. Ahora también está en este nuevo casting.
1: ¡Ay, ay, ay! Mira.
3: Buscando a los nuevos combatientes.
1: A ver.
3: Y la pregunta para esta tarde, así rápida, la encuesta es: ¿dejarías tu chamba, dejarías todo por ingresar a la nueva versión de Combate? ¡Manda tu audio!
1: ¡Eso!
3: ¡Llegaron bueno. los audios!
1: Ahora, depende de la chamba que tienes tú ahorita.
3: A ver, cuéntame eso, por favor.
1: O sea, si tú tienes una chamba que no es segura, que simplemente es algo temporal, dices, ah, no, dejo mi chamba, me voy a Combate. Me presento al casting.
3: Como locutores de radio, por ejemplo.
1: ¿Ya? No, pues como voz en off, no, sino que tienes que ser participante, combatiente o lo que puedan necesitar ellos ahí.
3: Ya, pero por ejemplo, nosotros que trabajamos humildemente 5 o 6 horas al día, ¿nos daría el tiempo como para estar en ese programa?
1: Mira, en mi casa es bien difícil porque terminaría destruido. En tu caso sí, porque vienes tus 4 horas que chambeas acá y luego te aparece.
3: ¿Cuál 4 horas, por favor? Porque hables así.
1: Bueno, 4, hoy te quejas. De 2 a 6.
3: Le digo a la gente que estoy hasta las 10 de la noche acá.
1: Ah, otra cosa. ¿Por qué les mientes a la gente, hermano? No puede ser así, eso posible. ¿Qué pensarán? ¿Qué dirán? ¿O a quién le están mintiendo? De repente a esa chica que... ¡Ay, ya esté condenado!
3: Oye, por favor, por ejemplo. A la chica que se dedican a hacer fiestas infantiles, por ejemplo. ¿Podrían dejar las fiestas infantiles por estar en este nuevo proyecto?
1: Está en el training porque ellos son de entretenimiento también, ¿no? Y se envuelven bien porque para eso se necesita pelearse también en el set.
3: Claro, y esas son peleanderas. Son atrevidas. ¡Adiós!
1: Pero vamos a escuchar los audios a ver la gente que dice.
4: Hola, Yuyo. Saludos. Mamá. Pucha, la verdad no dejaría mi chamba por ingresar a Combate. Yo siento que eso es un golpe de suerte y no todos lo tienen. Saludos.
1: Golpe de suerte tener este físico, cuerpo, imagínate, mira, estos rico. Pectorales, mira, estos trapecios.
3: ¡Ah, caramba! Mira estos muslos.
1: Mira esta barriga toda flaca que no come.
3: Mira, coquitos, tiene coquitos.
1: Oye, pero así todo flaco entró el Mario Irribarre, y mira,
3: ¿quién?
1: El Mario Ribarre.
3: Ah, ya.
1: Así entró todo flaquito. Y mira cómo está ahorita. Está bien papeado.
3: A ver, personajes de la primera temporada de Combate que recuerdes.
1: La Sheila Roja.
3: El Conejo Rebocio.
1: ¿Cómo se llama este? La Yidal Eslava.
3: El Julián Suchipe.
1: También estaba, claro, obviamente que sí. El Zumba.
3: Zumba, ese siempre estaba.
1: Obviamente que sí que estaba ahí también.
3: Estefano Toso.
1: Estefano, hoy me agarraste. El cómo se, ya me olvidé sus nombres, hermano, pero igual han sido muchos que han pasado. Pero los concursos que se dan ahí también en el programa son recontra super cachita vieja, pues, hermano.
3: Oye, ¿te acuerdas de las secuencias de los programas?
1: Claro, cuando hacían una secuencia de preguntas, pues.
3: ¿Secuencia de preguntas?
1: Una secuencia de preguntas.
3: ¿Cómo?
1: ¡Ándame esto, por ejemplo! A ver, vamos rápidamente, equipo rojo, equipo verde, el día de hoy es hora de la tarde. Vamos a ver quién gana el día de hoy. Ya, quien sepa la respuesta, toque nada más, toca la campana, rápido. Pregunta rápido, ¿qué harías si tu perro te cobra la cuenta? Ya. No, es que había errores también cuando hacía las preguntas, pues. O sea, lo estoy haciendo tal como era antes. O sea, a ver, otra pregunta para ti. A ver, vamos rápidamente, rojo, madre.
3: ¡Vamos!
1: A ver, para la ronda rápida, la primera que es. ¿Qué es más fiel, tu perro o tu wifi? ¡Ahí está la pregunta! ¡Toca la campana! ¡Tiene que tocar la campana, hermano! ¡Ahí está!
3: Mi wifi es más fiel. Mi perro es un tremendo.
1: Segunda pregunta rápidamente. A ver, si tu vida fuera una película, ¿cuál sería? ¿Qué nombre le pondrías?
3: Ah, la vida es bella. Ay, la vida es bella.
1: La vida es bella.
3: Punto. Más preguntas.
1: Punto para el otro equipo. A ver, ¿qué talento inútil te gustaría tener?
3: Ser conductor de televisión.
1: ¡No! ¡Qué va! llamar. Imagínate, esa pregunta tenía que ser rápida, nada más, hermano. Y sí, tenía que tocar la campana.
3: 900-2077-85, la pregunta para esta tarde. ¿Dejarías todo por ingresar a combate? ¡Hola!
5: A la causa. Habla, no, compañero. Mire, yo ni cagando dejaría chamba por volver, por entrar a combate. Porque ganaría plata, pero estaría muy expuesto y no tendría vida, no tendría privacidad. Y saldría a magarle carro.
1: ¡Ah! ¡Buen punto!
3: ¡Buen punto, buen punto! ¿Eh?
1: Buen dato, hermano. Ya justo, ya estaba a punto
3: el hombre
1: de ir para
3: acá. Se alucinó saliendo todos los lunes en Magal.
1: Este borracho, por eso no quiere.
3: De fiesta en fiesta todos los fines de semana. Saliendo cargado como Raymond Mango.
1: Ay, amigo.
6: Pasado, ¿cómo estás? Buenas tardes, habla José. Bueno, sobre el tema.
3: Habla, José.
6: Bueno, si ya estamos aburridos con esta guerra que no hay nada de.
1: Pero lo siguen viendo.
6: Más se ve puro romance, pura pelea. Más
1: pura hermana.
6: No, pelea. Y combate, no pasa nada. Combate su competencia de esta guerra. No pasa nada ese programa. Como dicen, no es un programa basura. Yo escucho Radio La Caribe.
1: Oye, pero mucha gente lo critica y aún así lo ve.
3: No, pero, a ver.
1: Es parte, ¿no? No sé.
3: Hay que ser reales, ¿ah? Hay que ser concisos también. El programa de competencia que se vio primero aquí en este país fue...
1: Combate.
3: Combate.
1: Yes.
3: Al otro lado, tenían otro nombre, hacían temáticas una vez a la semana. A razón de que una temática que fue hombres versus mujeres o la guerra de los sexos le funcionó, comenzaron a... hacer, no sé si una copia, pero una figura parecida a lo que era combate y después se invirtieron un poquito más y se hizo lo que es hasta ahora.
1: ¡Esto es guerra!
3: ¡Más audios! ¡Hola, caribeña!
1: Y ¡vamos! 900-27-785.
7: No seas malo, que a las finales, tío. Eso de combate es una...
3: ¿Qué cosa?
7: Porque... cosa que a nadie le interesa. Yo te pregunto, ¿tú dejarías? ¿A que no?
1: ¿Tú dejarías tu chamba, pues Yuyo?
7: Sin comentarios. Saludos.
1: ¿Te irías directamente para
7: allá? Sí, suena.
3: Yo, a mí dame,
1: gracias por tu audio.
3: A mí dame monedas y yo me voy como perro, me largo.
1: Mira, yo creo que tú eres el único.
3: Monedas son monedas, papi, por
1: obvio.
3: Favor. Monedas son monedas.
1: Obvio. Son $5,000.
3: ¿5,000? Aguante, ¿tú crees que voy a pedir yo $5,000?
1: No, espérate, para el casting.
3: No, ah, ya.
1: ¡Ponme la cortinita de preguntas nuevamente! Ya. El equipo rojo, equipo verde, vamos, arga y se la gente. Yuyo, pregunta para ti, al toque.
3: Al toque.
1: Que la gente está bien mosca, al toque nada más. Yuyo, pregunta, si tu refrigeradora te hablara, ¿de qué crees que se va a quejar contigo?
3: De que pongo el pan. Pan frío.
1: ¿Le metes el pan a la refrigeradora?
3: Claro, para que no huela feo.
1: ¿Qué? Oye, ¿vas a hacer aquí de gallina el siguiente día o qué cosa?
3: No, tú no sabes los secretos de la cocina. Pero
1: no, pero no lo sé. El pan en la... Bueno.
3: ¿Tú sabes de qué se quejaría? De que le pongo mucha chela a la...
1: Mucha chela,
3: sí. Otra pregunta.
1: Siguiente pregunta, señores. Siguiente equipo rojo, equipo verde.
3: El equipo rosado también.
1: El equipo rosa. A ver, Yuyo, ¿qué es más difícil? ¿Levantarse temprano o dejar de mirar el celular?
3: ¡Ay, no! ¡Qué difícil esa pregunta!
1: Y está fácil, responde nomás.
3: Dejar de mirar el...
1: ¡Ay, Dios mío!
3: Ay, ¿te acuerdas de la sección de...? ¿Tú sabes que los programas, o este tipo de programas... más o menos reflejan o copian a otros programas internacionales, ¿no?
1: Los extranjeros.
3: Había un concurso en la piscina que era muy divertido. O sea, para quien siguió combate desde sus inicios, era una de las secuencias más reclamadas. Además del famoso concurso de baile.
1: Ah, bueno, eso sí. El reality. Eso, carajo. Soy en el baile.
3: Pero ahora, ¿qué bailarán? No creo que bailen esas canciones antiguas.
1: No, hermano, pero improvisan. Ahí le meten su flow y plan, plan, plan, plan, plan, show.
3: Hay unos, a ver, acerca de este casting que se está haciendo muy, pero muy viral. Por ejemplo, sale una chica, ¿ya?
8: Yo soy fuerte, soy poderosa, soy empoderada. Por eso...
1: ¡Ajá!
8: Estoy aquí para demostrar que soy la mejor.
3: Sale el otro, bro. Ya me apeo, bandido, capeo, Dios.
1: Hoy harás a tú, ¿eh?
3: Hoy hará pecado, Dios. Mano, mano, acá pe, cógeme a mí, pe, mano, porque yo tengo mano, pe, mano, mano. Ya sabes, mano, que mano, mano, ya, pe, mano. Oh, mano, te la firme, mano. Así no es mano, ¿ah? ¿Eh? Ya ves, mano, cómo es, mano. Mano, no te portes así, mano, ¿eh?
1: Este así se la pasa cógeme. Hablando con su mano, ¿no? Ay, uy, déjate cosas. Y a tanto tiempo sola canta que te ha afectado horrible, ¿ah? ¿Eh? En
3: serio. 900-2077-85.
1: ¿Dejarías tu chamba para ir a combate?
3: Estamos recordando secuencias, estamos recordando claro un programa emblemático de la TV peruana. Pero antes, viene la canción Innova Shell, la canción del taxista, porque el lubricante Shell es tu mejor
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1: Oye, atento porque la gente de los móviles también está regalando por todo Lima y en todo el Perú. Llevamos cualquier cantidad de regalos.
0: No creo.
1: Sí, estamos en Trujillo, en Tumbes, en Tacna, en Arequipa, en Chiclayo, en Cusco, Iquitos, en Chimbote, en Piura, en Trujillo.
0: No, yo no te creo, no te creo.
1: ¿Cómo que no? ¿Cómo que no? Claro que sí, hermano.
0: Yo veo lo de la móvil, a la chica de la móvil ahí rascándose la panza con el chofer y con Diana.
1: ¿Por qué eres malhablado, oye?
0: ¿De eso que está diciendo, amigo Rally Camionero?
1: Recuerda que tenemos más de 300 camionetas recorriendo todo el país, hermano. ¿Qué te pasa?
2: ¡Te aplaudo!
1: ¿Qué te pasa? Las que ves acá es una parte de lo que ya terminó su chambita ya de acá se va a su casita. Está de las 6 de la mañana afuera, hermano.
0: Ah, con razón estaba a la mitad.
1: Claro.
0: A la mitad.
1: Mal hablado eres tú. Después le llama la atención a la gente. Y...
0: Ah, mentira, mentira, mentira, mentira. Sí trabajan, sí trabajan. Sí.
1: Bueno, prepárense porque se viene la elección Miss Primavera 2026 aquí en la Caribeña. ¡Sí suena!
0: Se viene la elección de la Miss Primavera 2026. Caribeña.
1: Y para este 14 de septiembre, para el día de hoy, mi querido Yuyo, ya tenemos las 8 personas que también están pasando ya esta casi final, ¿no? Porque ya falta poquísimo nada más.
0: No falta nada ya.
1: ¡Tenemos candidatas!
2: ¡Candidatas!
1: Sigan las participantes el día de hoy. Por ejemplo, Adelí Dávila de La Bella Luz.
0: Mira, me voy al otro lado y yo te presento a Gabrielita Serpa. Uy, se me sale todo. Se me sale el yuyo.
1: Mamá, agárrame.
0: Agárrame, que me vuelvo infiel, por favor.
1: Mira, una de mis tocayas chévere que le pasa súper bacán así haciendo sus, bueno, su TikTok, sus batallitas también. Zuli, por si acaso, está postulando.
0: Arribísima Zuli. Mira, ella guapa, estuvo en la Teletón. Vibra, anima bien bacán, es chévere.
2: Hablamos de Alondra Guara.
1: También estuvo ahí, bien, bien ahí, ¿eh?
0: Azótame, Alondra, azótame.
1: Por Amor Rebelde le está representando a Ana Claudia Urbina.
0: Ay, ay, ay, la Rulito. Mira, ella, con la que te voy a nombrar, es cantante de las Estrellas de la Cumbre. Guapísima, un carisma, tiene una vocesota, de verdad. Puede ser ella, una. O puede ser la más importante de esta primavera. Hablo de Daniela Alcántara.
1: ¡Chévere!
3: ¿Qué pasó? ¡Oh, mi amor!
1: ¡Tanto cariño!
0: ¡Tan, tan, tan!
1: ¿Dónde fue a parar? ¿Qué pasó?
0: Se no cante, cholo, se nos va la audiencia. Ah,
1: va, se va la gente, se va la gente. Bueno.
0: Se va la audiencia.
1: La última para mí, en
0: se
1: mi
0: va
1: bloque.
0: Con chichibulo.
1: La última. Otra cantante de la Bella... Uy, bata. Otra cantante de la Bella Luz.
0: ¿Quién?
1: ¡Ariana González!
0: ¿Que todavía habían cantantes ahí?
1: ¡Uy! ¡La máquina!
0: ¡Uy, qué guapa es esta chica, güey!
1: Pásame el bate, por favor.
0: Ariana González, arribísima.
1: Ahí estamos.
0: Arribísima, guapa. Tiene un fandom impresionante. Y puede ser ella. ¿Quién sabe? La reina de la primavera aquí en la Caribeña, sí, sí.
1: Así es, 2026, ¿ah?
0: Me toca mencionar que estábamos hablando hace un ratito de Combate.
1: Ajá.
0: Ella perteneció a Combate. Es guapísima. Tiene un carácter un poquito especial, pero de verdad. A mí que me la presente. Ahora anda por los Estados Unidos. Y de verdad la rompe en sus redes sociales. Hablamos de Vania Blue Down. Ya, de las 8 candidatas, dame 2. De las 8, dame 2.
1: Te doy a Daniela.
0: Ya.
1: Ya, Daniela Alcántara. Y la otra.
0: Uy, ya te puse.
1: ¡Ah!
0: ¿Qué? Ya te puse.
1: Aguarda.
0: Aguanta que tapamos ese corcho.
1: Alondra Guara, hermano. Ah. Alondra Guara. ¡Pasa!
0: Mira, de las 8, ¿ya?
1: Ya.
0: Ariana. Soy todo tuyo, ya. Ariana González.
1: Ya.
0: Arriba lo máximo. La Bella Luz no brilla sin ella.
1: Ay.
0: Y, a ver, que, uf, es que está difícil, amigo. ¿Eh? Ah, Alondra Guara.
1: No.
0: Alondra Guara.
1: Copión, ella.
0: Ya, mira.
1: No seas patero.
0: Mira, ya. Voy a quitar a Alondra. Uy, qué difícil.
1: Dale nomás.
0: Ana Claudia Urbina. Todo el yuyo. Todo el yuyo.
1: ¿Cómo que todo el yuyo?
0: Todo el yuyo con cariño, pues. El ramo de yuyo, pues.
1: Ay, ya, cuñado, te entiendo, te comprendo, sí. Ay,
0: estas fueron las candidatas para hoy, 14 de septiembre.
2: a la Miss Primavera Caribeña 2026.
1: Bueno, llegó el momento de irme. Yo ya me voy, Yuyito.
0: No vamos.
1: Ya me está esperando tequila afuera.
0: Vaya. Ah, con razón ya.
1: No, yo también tengo mi tequila. Qué cosa cree, mano.
0: Con razón.
1: Ah, no, tequila le llaman al carro, ¿eh?
0: Sí, por si acaso.
1: Para que sepan a qué va a pensar que lo voy a chupar. No. Gracias, Yuyito. Mañana posiblemente, Dios mediante, estaremos aquí nuevamente en Habla Causa.
0: Cuídense un montón. Bendiciones. Buen inicio.
1: De semana.
0: Chao.
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0: 5:00 p.m.
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1: 5 de la tarde con 30 minutos.
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1: 6:00 p.m.
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Después de unas presentaciones en Juliaca y Cajamarca, Armonía 10 de nuestro Walter Lozada. En este tremendo homenaje, gracias a la verdadera radio de la cumbia, la caribeña, así suena. ¿Cómo estamos? Hola, hola, hola. Hello, hello. Yo soy Ángel Enrique. Listos ya y preparados para programarte todas las canciones del maestro Walter Lozada y su Armonía 10. Empezamos a activar nuestra línea al 900-207-785. Envíanos tu audio. Cuéntanos, coméntanos cuál es tu canción más chelera de Armonía 10. Y el día de hoy te la ponemos al instante. 900-207-785. La verdadera radio de la cumbia de la caribeña, así suena en este gran homenaje al maestro de Armonía 10, Walter Lozada. Aquí comenzamos armonizando, sí, armonizando la tarde con Armonía 10 de Walter Lozada. Bienvenidos, bienvenidos. Vamos, levante ese volumen, amigo del volante. Levante ese volumen en las tiendas comerciales, en las mecánicas, en las bodegas, en todo el Perú y el mundo. Armonizando la tarde con Armonía 10 de Walter Lozada, a través de la verdadera radio de la cumbia, la caribeña, así suena.

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0: personaje Armonía. 10 de Walter Lozada, los chicos de Agua Marina. Presenten este tremendo homenaje al maestro de maestros, dejando huella en todo el Perú y el mundo. La cumbia del norte, la cumbia norteña, tiene un nombre y es Armonía 10 de Walter Lozada. Ya tenemos audio por acá, la gente nos está reclamando su canción más chelera de Armonía 10 de Walter Lozada. A ver, ¿con quiénes estamos por ese lado? Hola, hola caribeña, ¿con quién estamos por acá? Coméntanos, cuéntanos, ¿cuál es tu canción más chelera?
1: Buenas tardes, mi pedido es Serrana Mía de Armonía 10.
0: Okay,
1: saludos, ¿listo? Para la gente de Paita, familia García.
0: Ok, saludos muy especiales por ahí en Paita. Hola, hola caribeña.
2: Mi pedido es Amor de Estudiantes de Armonía 10 del maestro Walter Lozada. Yo escucho Radio La Caribeña, si suena. Saludos para mi familia en Piura, Tacalá, Castilla.
0: Saludos muy especiales.

Envíanos tu audio 900-207-785. Cuéntanos, coméntanos cuál es tu canción más chelera de Armonía 10 del maestro Walter Lozada. 54 años de historia musical, 54 años recorriendo todo el Perú y el mundo, dejando sus canciones porque el legado continúa, armonizando la tarde con Armonía 10 de Walter Lozada a través de La Caribeña. ¡Sí suena!

0: 54 años de historia musical. Armonía 10 del maestro Walter Lozada. Y la gente nos pide su chelera, la canción que le hace destapar una botella, brindar y por supuesto cantar tantas canciones que hicieron historia y que aún siguen sonando en la historia de nuestra cumbia peruana. Hablamos de Armonía 10 del maestro Walter Lozada. Tremendas canciones, épicas canciones que por supuesto hasta hoy siguen sonando. Y la radio de la verdadera cumbia lo hace sonar en todo el Perú y en todo el mundo. 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A ver, hola, hola, caribeña.
1: Serrana del maestro Percy Chapoñay Zárate. Yo escucho Radio La Caribeña. Si suena y suena bien.
0: Como tiene que ser, mi hermano, como tiene que ser. Tremendos éxitos maravillosos. Walter Lozada. Nos dejaron grandes éxitos que aún siguen sonando en el corazón de todo el público peruano, de todos los armoniosos, de todo su público que sigue en cada concierto. Armonía 10 de Walter Lozada en La Caribeña. ¡Sí suena!

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0: sintonizando la tarde con Armonía 10 del maestro Walter Lozada. La gente nos estaba reclamando su chelera. A ver, ¿con quiénes estamos por este lado? Hola, hola, caribeña.
1: Hola, Jerito, papi. Disculpa,
0: hola, ¿qué tal?
1: Escuchando Radio Caribeña.
0: Así es cuando se escucha
1: Papá,
0: Armonía 10.
1: En el Perú, exacto. Papi. Así es, como bien. Se suena y suena bien. A ver si le pone Armonía 10 el chancho de mi vecina, papi. Tremendo chanchazo.
0: Ok.
1: Nos vemos, no tomes, Angelito, no tomes, ya. Si tomas, me pasa la voz, me llama, papi. No,
0: salud, mi hermano, salud. Está brindando para ir con las canciones de Armonía y es el maestro Walter Lozada. Hola, hola, caribeña.
2: ¿Qué tal, mi amigo Ángel Enrique?
0: Hola,
2: acá
0: mi hermano.
2: Acá Reparo como siempre, como todas las noches. Salí a trabajar hasta las 6 de la mañana.
0: Ay,
2: la
0: ay, ay.
2: La moneda, muchacho. A ver, pedí, pe.
0: Dímelo.
2: Muchacho es mi vecino de Armonía 10, la caribeña y se nacional bien.
0: Ok, listo. Punto final, armonizando la tarde con Armonía 10 de Walter Lozada. De lunes a viernes de 6 a 7, no te los puedes perder a través de la verdadera radio de la cumbia. La caribeña sí suena, la hora en todo el Perú. Son las 6:57. Prepárate porque se vienen los caribepeíos. Prepárate a reclamar tu música.